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¿Cómo están mis corazones? Amores queridos, mis pasajeros amados, ¿cómo se sienten hoy? ¿Cómo está ese corazón? ¡Qué late, qué late, qué late! Estamos muy contentos de poder estar otra vez a través de las ondas de La Paz Media. Estoy muy contenta, de verdad, feliz. Cada mañana abro mis ojitos y digo, es momento del tren. Listo, así chascosa, sin producirme. Y pero feliz, feliz, feliz, con alegría en el corazón vengo a acompañarlos cada mañana. ¿Cómo están? ¿Qué me cuentan? ¿Qué me dicen? Son las 7 de la mañana con 8 minutos. Estamos arrancando el tren. Espero que hoy tengamos un día bendecido, maravilloso, fantástico, lindo. Y que todo, todo nos salga muy, pero muy bien. Vamos a comenzar con nuestros remixitos ya nomás. Vamos a darle... Vamos a apretar el acelerador desde hoy, ¿sí? En este miércoles 16 de septiembre. ¿Qué tienen planeado para el día de hoy? ¿Qué van a hacer? ¿Qué van a hacer hoy día? Cuéntenme. ¿Qué planes tienen? Además del trabajo, además de nuestras responsabilidades, además de todo lo que tenemos que hacer, ¿sí? Ojalá que querramos hacer también eso, porque no hay mejor cosa que trabajar en lo que te gusta y confiar en el proceso de que tienes que estar ahí por alguna razón y pues afluir con la vida, ¿no? Afluir, afluir. Bueno, a ver, amores. Vamos a arrancar nuestros remixitos el día de hoy, ¿sí? Vamos a ver qué es lo que nos depara la música el día de hoy. Y, por supuesto, todas aquellas cositas que hemos preparado para el programa. Espero que sean de su completo agrado. Así que arranquemos, ¿sí? Con nuestros remixes. Suena, suena, suena, ¿sí? A ver, a ver, a ver, no está sonando, no quiere. Me he olvidado subir, pues, el potenciómetro, ¿no ve? Claro. Soraya, recógete. Esta es una versión que les va a fascinar, sí. Arrancamos con Tears for Fears, el programa. Este es el tren, amores. ¡Bienvenidos!

0: Tears for Fears. En la apertura del programa el día de hoy con una versionaza. ¡Qué buen remix! ¡Qué buen remix! ¡Qué buen remix! Bueno, así estamos hoy, con las pilas cargaditas, como siempre. Está nublado en La Paz, por favor, abríguense, está haciendo mucho, pero mucho frío. Mucho, pero mucho frío. Bueno, viene el WhatsAppea para tu tema.
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0: tenemos mensajitos el día de hoy. Arrancamos. Ay, mi Alvarex. Sí, has estado haciéndote extrañar estos días. A ver, mi Alvarex con chistecito. Ahí va.
1: Sí, yo estaba pensando que Diosito nos ha hecho a todos diferentes, ¿no? Cada uno diferente al otro, ¿no ve? Pero cuando ha llegado a China, yo creo que ya estaba tan cansado que se ha dedicado a hacer copiar y pegar, copiar y pegar, copiar y pegar.
0: ¡Qué malo! Juta, buenos días, Chunquituy. Buen día de Dios para todos. Anoche estaba Chichi, dice, así bien coso. Extraño a mi nena, pero ya pasó, dice. Así que ahora quiero ponerme a bailar y estar bien. Ya lloré, ya me desahogué. Así que, Nanay, porfa, escuchemos a Iván con Fotonovela. Bendiciones para todos. Que no sea motivo de caiquear, se dice, riamos y vivamos la vida con alegría, sin importar lo que sea. O quien sea, vice. O quien sea, vice. Cariño, su bróster, Alvarex. Ay, Alvarex, papito, te mando fuerza, fuerza, fuerza.
1: Che. Sí, sí, aquí es complicado, ¿no? Terminar una relación, ¿no? Y olvidarte de tu pareja. Imagínate en China, debe ser jodido. Donde te des la vuelta, todos te hacen recuerdo a tu ex.
0: Ay. Toque el mucho, Nainacienta, dice besitos, manda el copy paste, copy paste, copy paste. Ay, Alvarex. Buenos días, chofera maquinista. Para este día de miércoles, escuchemos a Barrabás, su tema On the Road Again. Saludos a todos los pasajeros del Tren Bala y tengan un grandioso día. Atentamente, el Cauquitas Viajero. Muy bien, Cauquitas. Buen día, Diosa. Dice primeramente un caluroso saludo a ti, Diva Zoraita, diosa del micrófono. Tú que enciendes esa chispa de mucha energía y felicidad, gracias por existir, belleza, y a los fans del tren desearles un miércoles maravilloso. Que todo les salga bonito. Gracias por tanto, por todo, por favor, un temón, temazo, por favor. Metallica de Unforgiven, gracias mundiales, ochentera, Frida McDonald, Forever and Ever, abrazos millones. Muy bien, Frida, un abrazo. Buen día, querida Soraya, que tengas un gran día. Somos el calor que regalamos, el hombro que prestamos, el cuidado en la retirada, la libertad que fomentamos, las promesas que cumplimos, el respeto que sembramos, la confianza que cultivamos. Somos lo que dejamos en el corazón de otro. Si podemos escuchar a The Cure, Friday, I'm in Love, gracias. Yvette nos escribe, gracias Yvette. Buen día, Nanay, que tu día sea de muchas bendiciones. Por favor, Do You Really Want to Hurt Me? Culture.

0: dedicado para todos los pasajeros. Tengan un bendecido día. De parte de la Mari, besitos, dice. Gracias, querida Mari. Un abrazotote. Buenos días, dice mi jefecita, mi nanaycita. Espero esté bien de salud. Escuchemos hoy a Savage Garden, To the Moon and Back. ¡Qué temazo! Dedicado a todos los pasajeros del tren Chuchú, a los pacientes de oncohematología, a mi hijita Laura. Decirle que la amo es la mejor. Atentamente, Martita, desde el Hospital de Clínicas. Martita, que te vaya muy bien. Y a los pacientes de oncohematología, un abrazo. Vamos, mis pacientes, vamos que se puede. Soraita Amada, lindo día. Ya estamos a miércoles. Saludar a la señora Blanquita Irusta, Dentel, Sociedad Anónima, a Shelo Oliver, Julia Dal, Elmer Grinch, el señor Edgar, Dolly, Toto, bueno, en fin, a toditos, dice los del tren, que se cuiden. Este viento está trayendo infecciones oculares. Usen barbijo, un apapacho para todos. Oraita Bella, te quiero mucho. Soy Esther Beizaga, Estercita. Gracias, mamita, por el mensaje. Y no sean tóxicos, por favor, si están enfermos. Colóquense barbijo, por favor, por favor. El Grinchman.
1: Hola, mi querida Soraya, aquí alguien se está levantando, todo bien, sin novedad. Así que con el trabajo ya es muy agotador, pero estamos siempre con los chicos temprano para que se vayan a la escuela, es grave. Un saludo especial a todos los pasajeros del tren, los quiero mucho, la bendición de Dios siempre me los cuide y me los proteja. Ah, sí, los sueño. Para ti también un excelente abrazo, que Dios te me cuide, querida Soraya, es la mejor persona de este mundo. Nunca cambies, nunca dejes de irradiar esa energía positiva que nos transmites cada día, ese sentimiento de amor que nos ayudas y nos enseñas a ser una gran persona. La verdad, Dios te dio esas cualidades para alegrar al mundo, a todas las personas, y espero que nunca cambies, que tengas ese sentimiento de amor que nos irradies a todos. Muchas gracias y por ser esa linda persona, te queremos mucho. El tema que nos ha pedido hoy es de Café Tacuba, Chilangabanga, sí, vamos a recordar a Café Tacuba. Los quiero mucho y que todos tengan la bendición de Dios siempre y tengan el Señor de día. Accidentalmente el Grinch.
0: Muy bien, mi querido Grinch. Pero no creas, yo no siempre soy así, todo amor, no. Me engorilo a veces, sí, pucha, pierdo el control, reniego, me enojo. Después me estoy golpeando el pecho con moroco, así, taca, taca, taca, con látigo, así, estilo monje franciscano, sí, así. Así también, sí, somos humanos, pues, papá. ¿Qué vamos a hacer, no? Pero bueno, en rectificar está la clave. Hermoso miércoles, Oraíta, todos en la radio del tren escuchas, dice un tema de Michael Jackson, The Human Nature. Cariños, Analía y Julián camino al cole y su mamá More, dice, qué lindo. Mis guaguitas camino al colegio. Que les vaya lindo, que tengan un día maravilloso. Soraita, buen día. Va a ser mucho frío desde hoy hasta el sábado. ¡Sí! Pucha, frente frío. Van a haber nevadas. Grave va a estar. Lluvia el viernes en la noche. Yo nomás. Lucía del Senami. Querida Lucía. No, pues, el viernes en la noche lluvias. No. Igual hay que ir a la fiesta del Mickey Frías en el Forum. Sí, igualito nomás. Bueno. Haga frío o haga calor, la pachanga es lo mejor, dice. Buen día de Dios, un día bendecido para todos los pasajeros de nuestro querido tren. Un abrazo especial para ti, Soraita. Mi pedido, la canción de Scorpions, The Zoo, dice, gracias, bendecido día de miércoles. Atentamente, Ivonne. Gracias, querida Ivonne. Tenemos mensaje de voz.
2: Buen día, Soraya. Para el día de hoy, si es posible, quería escuchar con todos ustedes el tema Pasos de los Enanitos Verdes.
0: ¿Por qué oigo?
2: Besos y abrazos para todos.
0: Querida Lifa, un abrazo grande, que te vaya muy pero muy bien. Tenemos mensajito de voz.
3: Hola, Sorayita, mi choferita preferida, buenos días. Un saludo desde el centro de La Paz y, bueno, mandarte un bocinazo de reglamento. Y por favor, pónmelo cualquier tema de Men and the War. Gracias.
0: Un abrazote, otro bocinazo ahí de vuelta. Me encanta, me encanta.

amores, se va la primerita. Se va la primerita, saquen sus pañolitos. Como encuentro de promociones estoy, ¿no ves? Y ya, se va la primerita. Viene Iván para ponerle energía a tu día, a tu mañana. 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El tren de las 7 está rumbo al éxito. Hoy, como todos los días, fotonovela.

0: Iván Fotonovela. Amores, nos vamos a la pausa. Son las 7 de la mañana con 31 minutos.
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0: Arrancamos el enlace informativo matinal a través de La Paz Media en los 96.7. Lo más sobresaliente ocurrido en Bolivia y en el mundo a continuación. Y amanecemos con un nuevo bloqueo de estudiantes que está cortando el paso en la ruta nueva Cochabamba-Santa Cruz en pleno estado de excepción. Ese es el problema de fomentar la cultura del bloqueo en el país. Estudiantes universitarios. ¡Ay, señor! Estudiantes de la Universidad Indígena Boliviana Casimiro Cuenca instalaron nuevamente un bloqueo en la carretera nueva que une Cochabamba con Santa Cruz en rechazo al posible traslado de la institución a otro municipio y exigiendo el cambio del rector. La medida de presión se cumple desde las primeras horas de este miércoles a la altura del municipio de Chimoré, donde un numeroso grupo de personas se concentró sobre esta ruta para impedir el paso de los motorizados. El bloqueo se cumple en pleno estado de excepción en el que se prohíbe este tipo de manifestaciones. Según señalan, decidieron nuevamente bloquear por esta vía debido a que hasta el momento no han recibido una respuesta de parte de las autoridades en su pliego petitorio. ¿Qué tal? La Asamblea Legislativa sesiona este miércoles para definir si acepta o no ampliar el estado de excepción. El vicepresidente Edman Lara, en su condición de presidente de la Asamblea Legislativa, convocó a senadores y diputados a la 17ª sesión ordinaria para tratar la ampliación del estado de excepción. La sesión está fijada para este miércoles 16 de septiembre a las 4 de la tarde en el Hemiciclo de La Paz. En la agenda, como segundo punto, figura la consideración y tratamiento de la ampliación del plazo de vigencia del estado de excepción dispuesto por el Decreto Supremo 5707. En el comunicado oficial, la vicepresidencia exhortó a los legisladores a actuar con responsabilidad, compromiso y presencia efectiva y hacer todos los esfuerzos para asistir de forma presencial. El gobierno aprobó un decreto que amplía por otros 90 días el estado de excepción vigente desde el 20 de junio. Mientras los factores de riesgo permanezcan, la norma debe ser analizada por la Asamblea Legislativa Plurinacional, que tiene un plazo de 72 horas para pronunciarse. La Comisión de Constitución y Justicia Plural de la Cámara de Diputados había aprobado previamente un proyecto de resolución para ampliar el estado de excepción ante los anuncios de movilizados de algunos sectores sociales y como medida para preservar la reactivación económica del país. Entre mayo y junio, la Federación de Campesinos de La Paz, la Central Obrera Boliviana, impulsaron bloqueos de carreteras principalmente en el occidente y en el centro del país como respaldo a los grupos afines a Morales que provocaron desabastecimiento de alimentos, combustibles y oxígeno medicinal, dejaron al menos 16 fallecidos y causaron pérdidas económicas superiores a los 3.000 millones de dólares. Este estado de excepción se va a poner en vigencia las veces que la sociedad requiera, dijeron en el gobierno. El viceministro de Transparencia, Yamil García, manifestó que el estado de excepción podría ponerse en vigencia todas las veces que la sociedad requiera orden, seguridad y convivencia pacífica. La autoridad hizo referencia a que este tema es en un contexto en el que la Asamblea Legislativa debe analizar la ampliación por otros 90 días declarada mediante el Decreto Supremo 5636, contemplando una sesión del Pleno para hoy miércoles. Es muy importante considerar la finalidad de esta medida, que es precautelar el orden, la seguridad, la convivencia pacífica, por lo que este estado de excepción se va a poner en vigencia todas las veces que la sociedad requiera que haya orden, seguridad y convivencia pacífica, expresó García. La posibilidad de replicar la medida condiciona por el marco constitucional, ya que el artículo 138 de la Constitución establece que una vez finalizado el estado de excepción, no podrá declararse otro estado de excepción dentro del siguiente año, salvo autorización legislativa previa. La continuidad de la medida debe distinguirse de la declaración de un nuevo estado de excepción. Y el vocero no descarta estado de sitio y toque de queda durante la ampliación del estado de excepción. El vocero presidencial José Luis Gálvez no descartó la posibilidad de declarar estado de sitio, que es muy diferente al estado de excepción. militarizar algunas áreas, declarar toque de queda y limitar algunos derechos constitucionales de la población boliviana durante los 90 días de la ampliación de la medida de excepción. No fue necesario activar el estado de sitio, que está estipulado en la ley, dice, que es un recurso que se tiene mientras esté vigente el estado de excepción. Es un recurso que tiene el Poder Ejecutivo a través del Ministerio de Gobierno y el Ministerio de Defensa, afirmó. Dijo que durante estos 90 días no fue necesario y mientras esté vigente el estado de excepción, si no se activa el estado de sitio, todos los derechos constitucionales estarán plenamente vigentes, incluido el de la protesta, que fue manifestado en estos días y más bien en el uso de las herramientas democráticas se resolvieron los problemas. Dijo que se solicitó la ampliación de 90 días porque los factores de fondo que motivaron los más de 50 días de bloqueos siguen vigentes. Lamentablemente hay un exceso de politización al respecto. Hay una serie de amenazas que están en el ciernes. Aclaró que la situación de un estado de sitio está contemplada en la ley 1740 de regulación de estados de excepción y en el decreto 5707. Es un recurso que tiene el gobierno a favor de la policía boliviana. Y ahí otros analistas mencionan de que esto sería inconstitucional. Del Granado, el Ejecutivo debe presentar un informe y justificar las razones para ampliar el estado de excepción. El presidente de la Comisión de Constitución, Legislación y Sistema Electoral de la Cámara de Diputados, Juan del Granado, afirmó este martes que el órgano ejecutivo debe presentar ante la Asamblea Legislativa Plurinacional un informe sobre el tiempo transcurrido y las razones que justificarían la ampliación del estado de excepción. Del Granado sostuvo que el estado de excepción es una medida extraordinaria que implica restricciones a derechos y libertades constitucionales y por lo que consideró que la Asamblea debe evaluar cuidadosamente su fundamentación y necesidad. Súmate está a favor de la ampliación del estado de excepción. Libre y parte del Partido Demócrata Cristiano condicionan su respaldo y Unidad anuncia que lo va a analizar. El decreto supremo 5707 aprobado por el gabinete presidencial, que establece la ampliación del estado de excepción por 90 días adicionales, ha causado, por supuesto, división y diversas opiniones dentro de la Asamblea. Desde APB Súmate expresaron su favorabilidad a que se amplíe esta medida. En tanto, la bancada de Libre y parte del Partido Demócrata Cristiano condicionaron su respaldo previo a la presentación del informe. Y Unidad anunció que va a analizar la norma. El decreto señala que la ampliación se debe a los informes emitidos por los ministerios de gobierno y de defensa que evidenciaron la persistencia de riesgos y factores de conflictividad que afectarán la estabilidad del orden público. Y cinco sectores están rechazando ampliar el estado de excepción y advierten con medidas de presión. ¿Quiénes son estos sectores? Por supuesto, la CSUTV del ala evista, algunos transportistas, algunos gremiales. Juntas vecinales y el Magisterio Urbano de La Paz rechazaron la ampliación del estado de excepción por 90 días más y advirtieron con movilizaciones. La Confederación Sindical Única de Trabajadores Campesinos de Bolivia, la CSUTV, pero de la ala evista, se ha declarado en emergencia y movilización permanente en rechazo al Decreto Supremo 5707 que amplía el estado de excepción. El presidente espera que el legislativo apruebe el acuerdo con el Fondo Monetario Internacional y el estado de excepción ampliado. No prohíbe la protesta, sí la subversión, dijo. El presidente Rodrigo Paz consideró importante que esta semana la Asamblea Legislativa apruebe el crédito del Fondo Monetario Internacional, que apalancará hasta 7 mil millones de dólares, y la ampliación del estado de excepción para los siguientes 3 meses, que sean de tranquilidad. No se prohíbe la protesta, sí la subversión y sí el bloqueo. y en vez de estar haciendo estupideces, inviertes, dijo el presidente. Destaca la nueva tecnología en el Pozo Montecristo y la ley corta para impulsar proyectos similares. En vez de estar haciendo estupideces en el país, inviertes. Con estas palabras, el presidente se refirió al Pozo Montecristo 9, que incorpora la tecnología de estimulación hidráulica y abre la posibilidad de producir hidrocarburos con un importante potencial. Además, anunció una ley corta para agilizar, junto con los departamentos, este tipo de proyectos hidrocarburíferos. Son las 7 de la mañana con 45 minutos.
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0: El decreto supremo 5706 amplía atribuciones del Viceministerio de Transparencia en la lucha contra la corrupción, recuperación de recursos y reforma de la justicia. El nuevo decreto amplía significativamente las atribuciones de este viceministerio, otorgándole control directo sobre la designación de jefes de transparencia, la fiscalización digital en tiempo real de los recursos públicos, la gestión integral del sistema de justicia, la recuperación de recursos económicos estatales y el impulso a la reforma judicial. El dólar oficial cae 84 centavos y se cotiza en 10 bolivianos con 15 centavos este miércoles. El Banco Central de Bolivia informó que la cotización oficial del dólar para este miércoles será de 10 bolivianos con 15 centavos, lo que representa una caída de 84 centavos respecto a la cotización anterior. La disminución constituye la mayor caída registrada desde la implementación de la modalidad flexible para la cotización oficial de la moneda estadounidense. Hoy el dólar, en este miércoles 16 de septiembre, se cotiza en 10 bolivianos con 15 centavos. El gobierno reglamenta la exención de aranceles e IVA para bienes destinados a la producción. El gobierno reglamentó la exención del pago de aranceles de importación y el impuesto al valor agregado, el IVA, para determinados bienes destinados a la producción, con el fin de reducir los costos de importación de maquinaria, tecnología e insumos. La medida fue explicada este martes por el vocero de la presidencia, José Luis Gálvez, quien señaló que la disposición está contemplada en la ley 1755, que modifica el presupuesto general del Estado 2026. Y un decreto eleva a 6 mil millones de bolivianos el monto para sostener la compra de combustibles. El gobierno, mediante el decreto 5705, dispuso elevar a 6 mil millones de bolivianos el monto dispuesto por el Tesoro General de la Nación para financiar el diferencial de la compra de carburantes y garantizar el abastecimiento de combustibles en el país. El monto implica el triple del que se había dispuesto en agosto, cuando era de 2 mil millones de bolivianos. También es la segunda vez que se aumenta la cifra, puesto que la inicial en julio alcanzaba los 1.000 millones de bolivianos. El gobierno anunció que mediante una reunión de gabinete se acordaron 5 medidas orientadas a reducir costos para el sector productivo, garantizar el abastecimiento de combustible, reforzar la lucha contra la corrupción y mantener la estabilidad del país. Se han tomado medidas. Todas ellas apuntan a que podamos producir con menores costos, garantizar combustible y abastecimiento, combatir la corrupción y preservar la estabilidad necesaria para que el país pueda trabajar, señaló el vocero presidencial José Luis Gálvez. Y desde ayer la banca devuelve ahorros desde $5,001 hasta $8,000. Desde el 15 de septiembre, el Banco Central de Bolivia habilitó la tercera etapa del cronograma para la devolución de ahorros en dólares. Esta nueva fase permitirá retiros desde $5,001 hasta $8,000 para personas naturales. El Banco Central te recuerda que el martes 15, dice, comienza la nueva etapa de la devolución de los depósitos en dólares. Esto ya sucede desde ayer, así que seguramente si ustedes tienen estos montos ya pueden retirarlos o dejarlos en sus cuentas de ahorro. José Luis Gumucio ha renunciado a la dirección de la ANH tras 12 días en el cargo. José Luis Gumucio Camargo presentó el lunes su renuncia irrevocable al cargo de director ejecutivo de la Agencia Nacional de Hidrocarburos apenas 12 días después de haber asumido funciones, han confirmado fuentes de la institución a los medios de comunicación. Reportan la reactivación de filas en surtidores en busca de diésel. En Santa Cruz y Cochabamba volvieron a aparecer este martes las filas de camiones en busca de diésel, aunque son menos extensas que las semanas pasadas, según el recorrido que ha realizado este martes en la capital cruceña los medios de comunicación. En medio de este escenario, varios transportistas deben esperar durante horas para intentar cargar combustible, mientras en distintas estaciones los accesos a los surtidores permanecen cerrados con conos ante la falta de producto. Y revelan una construcción millonaria sin uso y gasto de 60 millones de bolivianos en 420 funcionarios de la ANH. El viceministro de Transparencia, Yamil García, en el marco de la lucha contra la corrupción, reveló que millones de bolivianos destinados a construcciones sin uso y cuestionó que la ANH haya tenido 420 funcionarios que representaron un gasto superior a los 60 millones de bolivianos, además de mencionar otros casos. Uno de los casos mencionados está relacionado con una infraestructura destinada al Parlamento UNASUR, por la que, según señaló, existe un daño económico de 504 millones de bolivianos. Además, aseguró que cuando se recibió la obra, UNASUR ya no existía. Son las 7 de la mañana con 51 minutos.
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0: Tomen sus previsiones. El CEDES La Paz reporta 12 casos de sarampión, la mayoría en una universidad. Sí. El Servicio Departamental de Salud del CEDES La Paz reportó 12 casos de sarampión en casi 3 meses. La mayoría se cuantificó en universidades, informó Marcelo Parra, jefe de la Unidad Epidemiológica e Investigación. El director mencionó que 10 casos de sarampión fueron detectados en el municipio de La Paz y 2 en el municipio del Alto. Indicó además que ninguno de los pacientes recibió vacunación, por lo que llamó a la reflexión. Parra recordó que el primer caso de sarampión se reportó en julio. Se trataba de un caso importado desde Puno, Perú, y posteriormente se detectaron 4 casos más, importados también desde dicho país. Los primeros contagiados fueron jóvenes de 2 universidades privadas. Posteriormente, según Parra, la tercera Casa de Estudios Superiores reportó 7 contagios. Camacho asumirá este miércoles como embajador de Bolivia en Paraguay. El exgobernador de Santa Cruz, Luis Fernando Camacho, asumirá este miércoles la representación diplomática de Bolivia en Paraguay, luego de completar el proceso correspondiente para su designación como embajador. Y han presentado una denuncia contra el nuevo comandante de la policía por presunta usurpación de funciones. Una ciudadana presentó en las últimas horas un memorial en el que denuncia al nuevo comandante general interino de la policía, el coronel Adrián Javier Álvarez Arismendi, por la presunta comisión del delito de usurpación de funciones por haber asumido el máximo cargo de la institución sin cumplir los requisitos, según el documento enviado a la Fiscalía de La Paz. La denuncia se sustenta en lo previsto en el artículo 253 de la Constitución Política del Estado, que establece como requisito indispensable para ser comandante general ser boliviano o boliviana de nacimiento, general de la institución y reunir los requisitos que señala la ley. Justiniano ha anunciado la militarización de San Ignacio ante la ola de crimen organizado. Ante la ola de estos crímenes en San Ignacio de Velasco, el gobierno del presidente Rodrigo Paz anunció el envío de militares a dicha región del departamento en Santa Cruz con el fin de contener a los sicarios. Ya se puede ver a varios militares transitando las calles de San Ignacio de Velasco. El senador Ormachea le está pidiendo a Beller pruebas sobre denuncia de presuntos negociados de un legislador con la UREA. tras el mensaje que compartió Nadia Beller en las redes sociales, en el que menciona a un senador supuestamente tránsfuga y del que se da a entender que negociaba contratos de urea, el senador de Libre, José Manuel Ormachea, le pidió pruebas de estas afirmaciones. El martes, Beller mencionó a Jorge Quiroga, líder de Libre, en una publicación en la que señaló quiere hacerle jaque mate al senador tránsfuga que no se vende por $5,000 o un par de insignificantes pegas. Revise quién negociaba los contratos de la urea en la gestión de Yusef Akli, dijo. El viceministro de Transparencia, Yamil García, también informó que se está investigando presuntos movimientos económicos sospechosos de exfuncionarios de la gestión del expresidente Luis Arce en Brasil y Paraguay. García explicó que la información recibida apunta a posibles movimientos de dinero en ambos países, por lo que se activaron mecanismos para verificar la ruta de los recursos e identificar eventuales irregularidades. Un operativo de la JAM detecta actividad minera ilegal. ¿Sabe dónde? ¿Sabe dónde? En las cuencas del Orco Jahuira, en Irpavi. Sí, aquí cerquita. Un operativo de fiscalización de la Autoridad Jurisdiccional Administrativa Minera JAM, a través de la Dirección Departamental de La Paz y con apoyo de la Policía Boliviana, intervino, detectó dos puntos de actividad minera no autorizada en las cuencas Orco Jahuira e Irpavi. Se identificó maquinaria pesada, sistemas de lavado, estructuras subterráneas y movimiento de material vinculado a actividades mineras. La intervención se realizó a partir de denuncias difundidas en redes sociales que alertaron sobre posibles operaciones en estos sectores. Han hallado a un hombre acribillado en un cementerio en Bulobulo. Se presume que lo trasladaron de otra zona. La Fuerza Especial de Lucha contra el Crimen investiga un nuevo asesinato en el trópico de Cochabamba, luego de que un hombre fuera encontrado sin vida y con múltiples disparos. De acuerdo a la información preliminar, la policía halló una camioneta plateada en el barrio Manantial, en la zona de Bulobulo, la cual presentaba varios orificios en las ventanas. Sin embargo, no había ninguna persona en su interior. Son las 7 de la mañana con 57 minutos.
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0: Un derrumbe mata a 19 personas en Gaza mientras los palestinos siguen en condiciones precarias durante la tregua. Un edificio que albergaba unas 100 personas se derrumbó en la ciudad de Gaza en la madrugada de hoy miércoles y mató a 19 personas mientras dormían. Además de causar 25 heridos, los rescatistas excavaban entre los escombros en busca de decenas más que se habían refugiado dentro de la estructura. La presidenta de la Comisión Europea propone vetar las redes sociales a menores de 13 años. La presidenta de la Comisión Europea, Ursula von der Leyen, propuso este miércoles prohibir el acceso a los menores de 13 años a las redes sociales, los juegos en línea y los chatbots durante su discurso anual sobre el Estado de la Unión en Estrasburgo. Y la jefa de la Unión Europea dice que quiere que Canadá sea el primer miembro asociado del bloque. La presidenta de la Comisión Europea, Ursula von der Leyen, propuso hoy miércoles convertir a Canadá en el primer miembro asociado de la Unión Europea, un llamativo acercamiento, mientras las amenazas del presidente de Estados Unidos, Donald Trump, llevan a Ottawa hacia Europa. Jaulas de hierro, descargas eléctricas y hambre. Un informe revela el uso sistemático de la tortura en China. China continúa recurriendo a la tortura para obtener confesiones de los presos, lo que incluye palizas y la denegación de atención médica, aseguró el miércoles una organización de derechos humanos, mientras la hija de una detenida dijo a Associated Press que su madre teme morir en la cárcel. El expresidente de Kosovo, Hashim Tashi, fue condenado a 25 años de prisión por crímenes de guerra. El expresidente de Kosovo, Hashim Tashi, fue condenado el miércoles a 25 años de prisión en un tribunal de La Haya por crímenes de guerra, en un veredicto largamente esperado que probablemente genere indignación en el país balcánico. Arabia Saudita interceptó un dron hutí lanzado hacia la Meca, la ciudad más sagrada del Islam. Una coalición militar liderada por Arabia Saudita aseguró este miércoles que destruyó un dron lanzado hacia la Meca por los rebeldes hutíes en Yemen, grupo terrorista apoyado por Irán, que negó haber atacado la ciudad santa. Son las 8 de la mañana con 00 minutos.
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qué frío que está haciendo, amores. Ay, felices la gente que nos escucha en Cochabamba, en Santa Cruz, en Barcelona, sí, en Estados Unidos. Deben estar felices con otra temperatura. Aquí nos estamos muriendo de frío, sí. On the road again. Va a nevar, dice. Ay, tatito. Barrabás. O si quieren a los Jailona, Barrabás. Sí, no hay problema. On the road again. Sí, aquí en la radio, La Paz Media en tus oídos. ¿Saben qué? Quiero contarles de que hoy, 16 de septiembre, se recuerda el Día Internacional de la Capa de Ozono. También se recuerda el Día Internacional de la Ciencia, la Tecnología y la Innovación para el Sur. Se recuerda el Día Internacional de la Cardiología Intervencionista. Y también es Día de la Independencia de México. ¡Viva México, cabrones! Un abrazo a todos los hermanos mexicanos que están en sintonía de la radio, sí. Hablando de cositas interesantes, quiero contarles de que ha salido un informe bien, bien interesante de por qué los seres humanos levantamos los brazos al ganar. La ciencia dice detrás del lenguaje corporal de la victoria. Nunca a veces nos preguntamos por qué hacemos lo que hacemos, ¿no? Y de dónde viene. Hacemos las cosas de manera automática, instintiva, y no nos ponemos a pensar cuál es el origen. Cuando un atleta, por ejemplo, cruza la línea o la llegada de un futbolista, celebra un gol del poderoso Bolívar, sí, define un campeonato, el cuerpo se expande casi de manera automática, los brazos en alto, el pecho abierto, la columna erguida. ¿No ve? Generalmente así somos, pues. Cuando nuestros hijos, por ejemplo, hacen algo lindo, les decimos ¡bien! Y levantamos los brazos, ¿no ve? Al tiro. Hay un debate, dice, relacionado al origen innato y el aprendizaje social. Un trabajo publicado en el año 2008 por Jessica Tracy y David Matsumoto argumentó que si las personas no videntes de nacimiento adoptan posturas de victoria sin haberlas visto nunca, eso prueba su carácter innato. Kailes rechaza esta lectura. Dice, estas personas han evolucionado en una cultura que ha modelado su forma de pensar, han internalizado reglas que influyen en sus movimientos, aunque no las hayan visto literalmente. La especialista fundamenta su posición en la teoría de la cognición corporizada, sí. Cognición corporizada, según la cual el pensamiento no depende solo del cerebro, sino de un sistema que incluye también el cuerpo y el entorno. Bajo este marco teórico, una persona no vidente puede incorporar normas de expresión emocional a través del tacto, el oído y la descripción verbal, y luego reproducir esos gestos sin que ello indique que son biológicamente predeterminados. Pero ¿qué hay de aquellos que nunca han visto o han tocado o han tenido esa referencia? No, ahí está la duda. Los trabajos con chimpancés muestran que estos primates también despliegan expansiones corporales parecidas, lo que podría sugerir un origen evolutivo compartido. Keyles matiza esta analogía. En los grandes simios, la postura suele indicar dominancia y un cambio de jerarquía dentro del grupo, con una dimensión amenazante, ausente o mucho menos marcada en el atleta humano que celebra una victoria. Claro, son dos contextos diferentes. El cuerpo humano impone restricciones físicas a los movimientos posibles, pero dentro de este margen de la cultura, transmitida mediante descripciones, relatos, convenciones compartidas, moldea los gestos que producimos y qué significados les atribuimos. La investigadora menciona que existen además ciertas variables individuales, como pueden ser los rasgos específicos de la personalidad de cada individuo y género, que también ejercen una influencia en este tipo de expresiones. ¿Qué dicen ustedes? ¿Este tema es así? ¿Lo traemos desde siempre? ¿Lo hemos aprendido con lo que marca la sociedad? ¿Lo compartimos con los chimpancés? Lo cierto es que esa expresión de victoria, de ganador, la tenemos que tener todos los días, mis amores, todos los días. Levantar los brazos, aunque las cosas estén mal, y decir, vamos que se puede.
vamos que se puede, vamos, yo puedo, ¿sí? Ustedes saben que este es el propósito de este programa, ¿sí? Levantarnos a todos el ánimo, ¿sí? Decirnos, ¿tenemos obstáculos? Sí, pero los vamos a vencer, de una u otra manera. No hay mal que dure 100 años, así que a levantar los brazos, ¿sí? Menos usted, maestrito, usted cuando esté sin manejar, levanta nomás los brazos. Los demás, manos arriba, así, posición de ganadores. Posición de ganadores siempre.

Tan bonita esa canción, amores. Son las 8 de la mañana con 22 minutos. ¿Cuántas veces andamos mirando el celular? ¿Sí? Que usándolo. A ver, seamos honestos, mano al pecho, por favor. Hasta de eso han hecho un estudio. Mirar el móvil decenas de veces al día resulta más dañino, dice, para la mente, que pasar muchas horas seguidas frente a la pantalla. Según coinciden distintas investigaciones recientes, la clave no está en el tiempo acumulado de uso, sino en la cantidad de veces que una persona interrumpe su actividad para consultar el dispositivo. Este hallazgo, replicado por estudios en Finlandia, Turquía, Singapur y Estados Unidos, cambia el eje del debate sobre la salud digital. El problema no es la pantalla en sí, sino el patrón de interrupciones breves y repetidas que genera el hábito del desbloquear el teléfono, que revelan las investigaciones sobre la frecuencia del uso del celular. Un estudio de 7 meses, realizado por la Universidad de Aalto en Finlandia, siguió a 277 personas a través de sus dispositivos y registró más de 13.8 millones de datos de actividad. Sí. La conclusión fue que el tiempo total de conexión apenas permitía predecir el grado de sobrecarga que sentían los usuarios. Quienes se sienten más abrumados no son los que más tiempo pasan conectados, sino los que vuelven al móvil una y otra vez durante breves instantes y luego lo abandonan. Según explicó Henrik Lassila, autor principal del trabajo, este estudio identificó que las sesiones cortas, repetitivas y separadas por pausas de inactividad anticipaban aumentos posteriores de esta sobrecarga. Oigan, es que es pues verdad, ¿no ve? Estás de lo más tranquilo y... Ay, a ver, ¿no ve? Veré un ratito el teléfono. ¿Quién me ha escrito? ¿Qué ha pasado? Y más aún si tenemos los sonidos activados en el teléfono, eso interrumpe absolutamente todo. Sobre todo si tienes 1,000 chats de trabajo, ¡ja!, te dedico, sí. En la misma línea, el estudio de Singapur concluyó que las interrupciones frecuentes para consultar el teléfono incrementan los lapsos de atención y los fallos de memoria. ¡Ah! Ahí podemos entender muchas cosas, ¿no ve? ¿Quién soy? ¿Dónde he dejado esto? ¿Qué estoy haciendo? ¿Dónde estoy yendo? La reiteración de esas revisiones y no el tiempo total de la pantalla se ha identificado como el principal predictor de fallos cognitivos diarios. Consultar el teléfono varias decenas de veces al día resulta más perjudicial para la memoria y la concentración que acumular muchas horas seguidas de uso. De acuerdo con estas investigaciones, el hábito obliga al cerebro a alternar constantemente las tareas, lo que impide sostener la atención en una sola actividad. ¿Qué tal? Estudios en Reino Unido, en Corea del Sur, situaron unas 110 veces al día que el umbral se puede señalar con el uso problemático del teléfono. O sea, realmente acudimos al teléfono más de 110 veces al día. Puedo estar creyendo, sinceramente. Observaron que los adolescentes y adultos jóvenes desbloquean los celulares entre 50 y más de 100 veces al día.

con intervalos promedio de 10 a 20 minutos durante las horas de vigilia. ¡Ah, no! Oigan, tenemos que hacer algo al respecto. Esto no está bien, ¿sí? Más de la mitad de los encuestados en Estados Unidos reconoció haber consultado su teléfono cientos de veces al día durante comidas o reuniones sociales. Y en el ámbito laboral, uno de cada cuatro participantes en una reunión de 30 minutos admitió haberlo revisado por lo menos una vez. Se aconseja revisar la vista al oftalmólogo una vez al año con un optometrista sin esperar que aparezcan molestias. También la Asociación de Optometristas ha recomendado una pausa de cada 20 minutos, mirar algo a lo lejos durante 20 segundos, parpadear, ajustar el brillo de la pantalla, en fin, dejar el teléfono en la casa de manera ocasional para comprobar que es posible desenvolverse sin él. ¿Podemos? ¿Podemos? Pregunto, ¿podemos? Llorando aquí la Soraya, ¿no? Tenemos más de lo que pediste a la...

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1: La Katy.
0: Like a girl changes clothes.
1: Katy Perry. Hot and cold. Muy buenos días, mi estimada Soraya Delfín. Como siempre, un placer escucharla. Dice, le comento que me apuré en llegar a casita porque tenía en mente que su programa ya casi terminaba. Dice, cuando me conecto al reproductor de la página web, usted estaba con la lectura de noticias y dije, tengo una hora más para disfrutar. Dice, me causó gracia ya que no tuve en cuenta la diferencia horaria. Aquí en Buenos Aires ya estamos transitando las 9 horas. Disculpe lo extenso del mensaje. Dice, ya estoy muy contento de escucharla. Por favor, reciba un caluroso saludo. Que tenga una excelente jornada usted y sus oyentes. Atentamente, José Luis Leaño. José Luis, qué lindo que nos escuche en Argentina. Un abrazo enorme para usted. Gracias, gracias por estar con la radio. Qué lindo, mil gracias. Buenos miércoles y sabían y sabía que necesitaba ese nivel de metal, dice la Emilia Bandida. Vámonos a la pausa, ya volvemos.
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Emanuel con su chica de humo. Son las 8 de la mañana con 39 minutos en Bolivia. Seguimos avanzando nuestro tren de las 7, este tren musical cargado de amor, cargado de cariño, cargado de esperanza, cargado de ganas. Cargado de ñeque. Cargado de lo que ponen las gallinas. Sí. Emanuel. Qué linda canción, gracias por pedirla. 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Una vecesita más, por si acaso. 719-289-89. ¡Ay! ¡Me muero! ¡Qué buena canción!

0: Savage Garden, To the Moon and Back. Un abrazo enorme para Tatiana Cooper hasta los Estados Unidos. Está de cumpleaños hoy día la Tati. Un abrazo grande. 8:45, mis amores. Yo creo, presumo, pienso que ha llegado el momento.
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0: Ay, suspiren, por favor. Nay, nay, nay. Aquí está Dr. Hook. When you're in love with a beautiful woman, cuando estás enamorado de una mujer hermosa. 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

Esa es la opción número uno. Y llega la opción... Hoy los voy a matar con este tema. Llega la opción número dos. Oh, girl. Paul Young. Amores, esta es la dos.

llega la opción número 3, sí, en nuestro idioma, con ritmo rockero. Más de uno ha dicho atatao, sí. Aquí está Laureano Brizuela. No llores más. No hay que llorar por lo que no vale la pena.

0: Un abrazo a la gente que está en sintonía de nuestro WhatsApp de la radio. Me encanta cómo se quieren, cómo se ayudan, cómo se mensajean. Me encanta. Gracias por estar con la radio, por este cariño que le tienen a esta emisora. Gracias, amores. Hola, Soraita. Elijo la opción número uno. Lindo tema. Tengan todos una excelente jornada. Hasta mañana, si Dios quiere. Chau, la Mari nos manda un apapacho. Gracias, querida Mari. Oli, Soraita, querida, te pasaste. Esta vez la pusiste más difícil y ahora, ¿qué hago? Dice. Ni modo, mi votación es por la Douglas, para el chicharrón. Atentamente, Peticiña la Loteña. Bendiciones para Toditits del tren y mucho ánimo, eso, Peticiña, esa es la actitud. Hola, Soraita, muy buenos días. Aquí Digital Girl, farmeando aura, escuchando la radio. Te envío muchos abrazos y bendiciones en este miércoles. A mi querido trencito musical, a todos los vagones, les envío muchos saludos y bendecido día. Que podamos realizar nuestras actividades con la fe y confianza en Diosito. Abracitos, querida familia. Dice, en este nublado día, mi votación es por la 1. Doctor Hook, temazo, dice, gran clásico. Un saludo especial a todas las damitas hermosas del tren y en especial a ti, Soraya. Mil gracias y saludos. Gracias, Mamirri. Buenos días, querida Soraya. Feliz miércoles, porfa. La opción número 3. Saludos, Rodri, desde la papelería J.R. en Alto San Pedro. Muchas gracias, Rodri. Un abrazote. Que vendas hartos bolígrafos hoy día. Olita, Soraya. Saludos a Elmer hasta la Chura Tarija. Por favor, la opción 2. Gracias. La otra Jime nos escribe. Muy bien, me encanta, me encanta. Buen día de Dios, querida Soraya, excelente y bendecido miércoles para ti, para los pasajeros del tren. Mi voto para la opción número 1, Lucía de Vino Tinto, gracias. Un abrazo grande, te quiero mucho. Error de dedo, número 1, dice. Pero esa has puesto. ¡Ah, no! Cierto, para la opción número punto suspensivo, sí. Está bien, está bien, está bien. Lucía del Senami. Buen día, Soraya. ¿Cómo estamos hoy? Dice, opción número 3. Vaya, un saludo grande para vos, para los amigos del tren y Forevers. Desde el vagón del sur se reporta el pasajero Elmer. Querido Elmer, un abrazo hasta Tarija. Enorme para ti. No hay que pensar más. When you're in love with a beautiful woman. Colla woman. Colla woman, dice. Colla woman. Opción 1, Soraita. Un abrazote, gracias por alegrar mi día. Atentamente, Mariana. Gracias, Mariana. Nananananay. Si no hay nanay, no vale. Ya saben, al mal tiempo, nanay. Saludos afectuosos a todos los pasajeros del tren. Que tengamos un día de bienestar, dice Soraita. Mi voto por la opción número 3. Gracias. Abrazos. Ivette. Ay, Dios mío, qué reñida está. Estamos empatados. Nuevamente, buen día, Soraya. Mi voto por la opción número 1. ¿Algún pasajero del tren de las 7 que me diga cómo hago para retirar dinero que tengo en la mente? Habré que poner cajeros mentales, ¿no ve? Buenísimo. Ay, Nando. Buenos días, Soraya. Mi voto por la número 3. Atentamente, el Choco del volante. Eso, Choco. Buenos días, Soraya, y a todos los del tren. Mi voto es para la 3. Dice, saludos desde Vino Tinto, su amigo Marcelo, el de los fierros. Buena, Marcelo. Buenos días a todos los pasajeros del tren. Tengan un bendecido día. Mi voto por la número 2. Saludos de parte de Valeria. Gracias, Vale. Un abrazo. Buen día de Dios, querida Soraita. Siempre escucho el hermoso programa, pero pocas veces puedo escribirte. Dice, que tengas un bendecido día. Mi voto por la número 3. Atentamente, Mabel del Puma Qatar. Y Mabel, querida, un abrazo a toda la gente del Pumita. El bello Pumita, como amamos el Pumita. Tenemos mensaje de voz, mi Grinch.
1: Hola, Soraita. Si vamos por la segunda subida y así, estamos melancólicos. Ya, mentira, estamos felices, pero hay que romantiquear alguna vez, ¿sí? Nos quiero mucho a todos, los bendiga Dios. Te cuento que tengo 8 nietos, 8 conejitos, ha tenido otro, gazapitos, ha tenido la,
0: oh my God,
1: la bolera. El bolito está, está ya sentenciado ya nomás, porque 8, ¿qué voy a hacer? Pero están bien, más bien, gracias a Dios, esperemos que crezcan bien, sean suertes. diciendo que ese bonito, lindo, te lo voy a regalar, ¿sí? A ti, uno, y a la pequeña Valesquita, otro, ¿sí? Los quiero mucho. La bendición de todos. Siempre Dios me los cuide y los guarde. Atento con tu Grinch.
0: Mi querido Grinch, ya eres abuelo honorario. Zoraita, buen día. Un saludo a todos los del tren. Mi voto es por la número 2. Hace años que no escuché ese tema. Saludos a Erika. Saludos a todos los que escuchan en la UPB. Dice un saludo a la gente de la UPB. Sin una lágrima. El primer tema de Doctor Hook. Otra vez, saludos, choferita. Muy bien. Muchísimas gracias. Aquí está su chofera maquinista. Hola, bendiciones. Abrigarse mi familia del tren de las 7, mis pasajeros del vagón. Zoraita, gracias por tan buena música. La 1. Saludos a Miss Forever. Un abrazo. Que tengan bonito día. Cuídense siempre. Adelante, tu amiga Champions. Querida Champions. Ya se viene la fiesta de la radio en octubre. Tienen que prepararse, por favor. Ya tenemos fecha, ya la vamos a dar a conocer muy prontito. Buen día, mi bella maquinista Soraya, gracias por estar en nuestras vidas. La 2, dice la 2. Muy bien, anotamos el voto para las 2, qué bonito. Mamá Sol, la quiero mucho. Sorayita querida, buen día. Como dice, como las pilas del grupo del tren. Ah, pasando días muy difíciles, pero Dios siempre ahí. Así que con fortaleza y paciencia, que siga adelante. Voto por la opción número 3, dice. Abrazos de Koala, Karenina, la potosina. ¡Karenina! Un abrazo, Karenina, la guapa Karenina. Sin una lágrima. Mensaje de voz.
2: Y otra vez, mi voto es por la 1. Y vámonos. Que sea buen
0: día. Lifa, estás con un montón de ruido, pero he escuchado que tu voto es por la 1. Está bien. Mi voto, Zoraita, por la número 2. Gracias por alegrarnos todas las mañanas. Dani Sin nos escribe. Gracias, Dani Sin. Buen día, dice, por favor, boa, así del verbo buir, ¿no ve? Boa, votar por la número 2. Atentamente, su amigo Adal de New Guy. Muy bien, querido Adal. Querida Zoraita, mi voto por la 1. Cuídate mucho. Atentamente, Claudia Medina Celi. With a beautiful woman. Mi voto para la número 2. Te vi ayer por Sopocachi. Estabas manejando. Y como humilde, te saludé y no fui escuchado, como estabas atenta al manubrio, se comprende. Mister Limpio, querido Mister Limpio. Además, ¿sabes qué? Ando pues con mi música a todo volumen también en el auto. Sí, perdón, papito. Perdón por no haberte saludado, mi querido. Te mando un abrazo enorme, enorme, enorme. When you're in love with a beautiful woman. Qué desgras que son en el grupo. ¿Cómo pueden mandar una marraqueta con café? No, no puede ser, en taza del Bolívar todavía. No, así no, así no. Así no vale. No, qué desgras que son. ¿Cómo hacen antojar y una en ayunas todavía? No, no. No me hagan eso, por favor. Hola, Soraya, buenos días. Tengo un reclamo, dice. Acabo de pasar por el atrio de la UMSA y perdí una vida, dice, porque volé como sapo. Ya que los azulejos que están rotos son un peligro, dice. Mi voto por la número 2, Magenta. Magenta, no puede ser. Hay que reclamar a la gente de la UMSA. No pues, hagan arreglar tantos estudiantes que pasan todos los días. Finalmente, ya no usen azulejos, ¿no? El azulejo es resbaloso, además. Qué macana, Magenta, espero que no te hayas lastimado nada. Buen día, amiga chofera, me voy por la número 2. Lisandro Márquez, cuídate, amiga tomatita. Chao, chao, Lisandro. With a beautiful woman. You're going alone. Amores, nos vamos. Los quiero mucho. Es como siempre un privilegio poder estar con ustedes cada mañana. Que tengan un día maravilloso, bendecido, fabulantástico, con mucho nanay, ¿sí? Que les vaya muy, pero muy bien, ¿sí? Los quiero mucho. Que Dios me los bendiga, ampare y proteja en todo momento y en todo lugar. Ha ganado Paul Young en esta jornada con Oh Girl. Dios mediante, mañana volvemos a las 7:00 a.m. Ya viene De Primera Mano en la radio. ¡Chao!

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Amigos de todo el país, muy buenos días. Estamos comenzando de primera mano, acá en La Paz Media 96.7. Como ustedes saben, fuerzas militares están resguardando el municipio de San Ignacio de Velasco ante los últimos hechos de violencia que se han registrado en esta región del departamento de Santa Cruz en nuestro país. El gobernador de Santa Cruz, ante esta escalada de hechos de violencia en San Ignacio de Velasco, ha convocado para hoy a una reunión del Consejo Departamental de Seguridad Ciudadana con el fin de coordinar acciones frente al avance del crimen organizado. El encuentro está previsto para las 9:30 de hoy y contará con la participación de autoridades departamentales, representantes de la Policía Boliviana, el Ministerio Público y otras instituciones vinculadas a la seguridad ciudadana. A través de sus redes, el gobernador de Santa Cruz, Juan Pablo Velasco, dijo que la convocatoria se realiza en el marco de las atribuciones establecidas por la Ley 264 del Sistema Nacional de Seguridad Ciudadana y que se busca reunir a las principales instituciones responsables de la seguridad en el departamento. Haciendo uso de nuestras atribuciones, dice el gobernador de Santa Cruz, en el marco de la Ley 264, convocaremos al Consejo Departamental de Seguridad Ciudadana. Estamos invitando a todas las instituciones competentes, ministerios, Policía Boliviana, Fuerzas Armadas, Ministerio Público, órgano judicial, Comité Pro Santa Cruz y demás actores involucrados en la seguridad de nuestro departamento. La reunión se da después de una serie de hechos violentos que han generado preocupación en distintos municipios de Santa Cruz, particularmente en la zona fronteriza. Uno de los puntos que concentra la atención es San Ignacio de Velasco, donde recientemente se han reportado hechos de violencia que derivaron en pedidos para reforzar la presencia de las fuerzas de seguridad. Velasco sostuvo que el encuentro no debe limitarse a una evaluación de la situación, sino que debe permitir establecer medidas concretas, definir responsabilidades y esclarecer los hechos que se registran casi a diario en el departamento de Santa Cruz. Además, se debe tener un plan de acción para enfrentar la inseguridad. De esta reunión de hoy, que comienza en minutos más a las 9:30, tenemos que salir con acciones concretas, responsabilidades definidas y un plan ejecutable para enfrentar al crimen organizado. No podemos normalizar la violencia ni permitir que nuestra gente siga viviendo con miedo. Necesitamos coordinación, presencia del Estado y resultados, según publicó el gobernador de Santa Cruz. La autoridad departamental pretende que las instituciones que participen en el Consejo coordinen respuestas para las zonas consideradas de mayor riesgo y fortalezcan además la presencia estatal, especialmente en los municipios próximos a las fronteras internacionales. Juan Pablo Velasco también agradeció a las Fuerzas Armadas y al Ministerio de Defensa por las medidas adoptadas después de su solicitud de reforzar la presencia militar en San Ignacio de Velasco, municipio fronterizo donde se registraron hechos violentos. Esperamos que esta medida se mantenga en tiempo que sea necesario para recuperar el control de la zona y poner fin a la ola de asesinatos y hechos violentos que viene golpeando a nuestra gente, dice así el gobernador de Santa Cruz, Juan Pablo Velasco. Con la convocatoria al Consejo Departamental de Seguridad Ciudadana, las autoridades departamentales están buscando articular una respuesta institucional frente a la ola de violencia y establecer medidas de prevención, control y coordinación que permitan reforzar la seguridad en Santa Cruz, con especial atención en las zonas fronterizas de nuestro país.

En otro orden de cosas, como se anunció en las últimas horas, hoy finalmente se trata este tema de la continuidad, de la ampliación del estado de excepción en nuestro país. Se ha convocado a una sesión para hoy en horas de la tarde. Los pronunciamientos siguen. Diputados del PDC, muy cercanos al gobierno, han señalado que ya hay acuerdos en la Asamblea Legislativa Plurinacional, lo dijo el diputado Rada del PDC. Dice, hemos conversado ya con varios asambleístas y están dispuestos a apoyarnos. Serán diputados solo del PDC, tendrán diputados de Libre, tendrán diputados de Súmate, aunque Manfred Reyes Villa dijo en las últimas horas que sí, va a apoyar esta ampliación del estado de excepción. Por lo que se ha conocido, todo apuntaría que se podría generar una ampliación del estado de excepción en Bolivia. Pero en medio de este estado de excepción que estamos viviendo, la Confederación de Trabajadores de Educación Urbana encabezó una marcha, una movilización ayer en horas de la tarde, no solamente en La Paz, sino en varias regiones del país. Están exigiendo al gobierno cumplimiento de acuerdos. En La Paz, la marcha fue resguardada por la policía. Hubo varios intentos de decirle a los maestros, por favor, profesores, no marchen, podemos generar otros escenarios. Se vio un fuerte resguardo de parte de la policía. Vemos claramente que el gobierno, dicen los maestros, no quiere escuchar al pueblo ni las demandas. Cuando hay tanta delincuencia en el país, ellos vienen con escudos, refiriéndose a los policías, a querer amedrentarnos. Nuestra movilización es pacífica, dijo la secretaria ejecutiva de la Federación Departamental de Trabajadores de Educación Urbana de La Paz, Anaí Bozzo. La movilización en La Paz ha comenzado cerca de las 14:30, según la convocatoria de la Federación de Maestros Urbanos de La Paz. Cuando los maestros se concentraron en la Casa Social del Maestro, luego recorrieron por las principales vías de la urbe. Entre tanto, los policías instalaron cordones de seguridad alrededor de Plaza Murillo y un contingente llegó hasta la sede del magisterio. Efectivos de la policía, con elementos antimotines. Ante este despliegue de la policía, la marcha tomó la calle Sucre y avanzó hacia el centro de la ciudad de La Paz. Los movilizados portaban cacerolas vacías y pancartas con mensajes de rechazo a las políticas que está implementando el gobierno del presidente Rodrigo Paz. Mientras la marcha circulaba por las calles paseñas, se observó que varias tiendas, galerías y edificios cerraron sus puertas ante el temor que se registren saqueos, tal como ocurrió en movilizaciones pasadas. En ese sentido, la máxima dirigente del sector, Miriam Ayala, dijo que están en contra de las condiciones del Fondo Monetario Internacional, como la flexibilización del tipo de cambio, reducción del gasto público, entre otras medidas. Consideró que esas acciones derivarán en la disminución de los recursos que se destina a la educación. ¿Qué pasó en Cochabamba? También los maestros se movilizaron por las principales vías de esa ciudad. Los dirigentes han señalado que un tema pendiente es, por ejemplo, el incremento salarial y esperan también una respuesta del Ministerio de Educación. Empero, en mayo se acordó la otorgación de un bono anual de 2.500 bolivianos para el magisterio urbano y rural, que ya fue cumplido por el gobierno. El ejecutivo del magisterio, esto en Chuquisaca, Francisco Rocha, también ha demandado el cumplimiento a los 16 puntos que se suscribieron con el gobierno y cuestionó que no se les haya convocado
para conocer sus propuestas que permitan elaborar una nueva ley educativa. ¿Qué pasó en Santa Cruz? También se ha registrado una movilización. El secretario ejecutivo de los maestros urbanos, Lorenzo Chávez, dijo que no se conformaron las mesas técnicas. No se convocó para hacer diagnóstico de la educación, elaborar una nueva malla curricular y no se trató el incremento de recursos. Pero frente a estas movilizaciones, a estas declaraciones de los dirigentes del Magisterio Nacional en varias regionales que efectuaron esta movilización en medio del estado de excepción, el ministro de Educación, Eric Sanginés, los ha convocado al diálogo. Les dijo: maestros, vengan, dialoguemos. Y aseguró, además, que cumplió con la mayoría de los acuerdos que se suscribieron en mayo. A la vez, aclaró el ministro de Educación que no existe un proyecto de ley educativa y aseguró que la norma se la ha elaborada con todos los actores, con todos los maestros. Lo cierto es que se dio esa movilización de ollas vacías en La Paz, se dio en Santa Cruz, se dio en Cochabamba y también en el departamento de Chuquisaca.

¿Y qué dice el alcalde de San Ignacio de Velasco, centro de hechos lamentables

se producen tras dos asesinatos que se registraron el domingo y el pasado lunes en la noche. En este último caso, los delincuentes quedaron grabados en una transmisión realizada en vivo por TikTok. La inseguridad es muy grande y necesitamos presencia del gobierno, dijo el alcalde, expresando su solidaridad a las familias de las víctimas y reiteró el pedido para que exista presencia del Estado en San Ignacio de Velasco. Estamos pidiendo, y lo reiteramos y lo seguiremos haciendo, presencia del Estado en San Ignacio de Velasco, dice el alcalde. Necesitamos que nos devuelvan la certidumbre. Queremos volver a ser un pueblo tranquilo y próspero, con crecimiento y desarrollo, que nos identificó siempre, dice el alcalde municipal de San Ignacio de Velasco.

0: 9 de la mañana, 25 minutos. Y en torno a la corrupción, hechos que se registran en nuestro país, Yamil García, recuerdan ustedes, es el viceministro de Transparencia. Pero esta autoridad tiene ahora más facultades a través de un decreto emitido por el gobierno. Bueno, el viceministro de Transparencia y representante anticorrupción, Yamil García, anunció que las unidades de transparencia de las entidades públicas podrán actuar de manera directa ante posibles hechos de corrupción, sin esperar a que las denuncias lleguen a sus oficinas. La medida está contemplada en este decreto que les señalábamos, 5.706. No vamos a esperar que la denuncia llegue al escritorio. Vamos a ir, vamos a pedir la información y la documentación de forma directa, dice García, al explicar el alcance de este decreto. El viceministro señaló que con esta disposición se busca superar una práctica anterior en la que las unidades de transparencia esperaban la presentación de denuncias y en algunos casos solicitaban al denunciante sus datos personales y una investigación previa antes de admitirlas. García explicó que estas instancias no se limitarán a atender casos concretos, sino que también impulsarán políticas estructurales y sistemas digitales y trazables que permitan controlar la administración de los recursos públicos y verificar su manejo en tiempo real. Asimismo, indicó que su despacho propondrá a los responsables de las unidades de transparencia en las entidades públicas y anunció una coordinación con la Unidad de Investigaciones Financieras para realizar el rastreo patrimonial de personas denunciadas. El viceministro agregó que también se va a recurrir a mecanismos de cooperación internacional para seguir posibles movimientos financieros vinculados con personas investigadas fuera de nuestro país. Este decreto 5.706 le da más facultades al Viceministerio de Transparencia y representante anticorrupción Yamil García.
1: De normas que provenían de otra gestión institucional, las unidades de transparencia eran simplemente designadas por su mano, de tal manera que las unidades de transparencia respondían de forma directa a la confianza de su mano. ¿Cuál es la novedad? A partir de ahora va a ser el representante gubernamental, a través del viceministerio, quien proponga a todas las MAES quiénes van a ser los jefes y las unidades de transparencia. De tal manera que a partir de ahora vamos a tener ojos y fiscalización en absolutamente todas las

0: virales.
1: Ahí está, declaraciones del viceministro de Transparencia y representante anticorrupción, Yamil García. Vamos a la pausa, amigos de la radio. Enseguida comenzamos con entrevistas hablando de varios temas. Hablaremos de este estado de excepción, esta ampliación, la sesión de hoy, pero también vamos a profundizar algunos aspectos que hacen justamente a su aplicación y al la lectura política que se debe efectuar sobre estos aspectos. Ya volvemos.
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1: Seguimos con la información, ya lo estamos viendo a través de nuestras redes sociales a Alex Contreras, ex vocero presidencial de nuestro país, para hablar aspectos que hacen a nuestro país. Un estado de excepción que podría ser ampliado en las próximas horas, pero ¿cuál es el significado político? ¿Realmente Bolivia está en medio de posibles acciones de desestabilización? ¿Hay grupos políticos interesados? ¿Hay un descontento en la población? ¿Qué aspectos se pueden tomar en cuenta en función de las declaraciones de autoridades de gobierno que dicen hay una amenaza latente de generar acciones en contra de la democracia, en contra de la población boliviana en el mes de octubre? Saludamos nuevamente, señor Alex Contreras, gusto verlo y saludarlo, buen día.
12: Estimado Raúl, muy buenos días, un saludo muy cordial desde la bella Yacta.
1: Posiblemente se dé la ampliación del estado de excepción. ¿Bolivia realmente está en medio de amenazas, hay riesgos de desestabilización de la democracia, señor Contreras?
12: Mira, Raúl, de manera coincidente, el día de hoy en el Ecuador, país vecino, se está dictando un estado de excepción por 60 días, pero focalizado. De las 24 provincias que tiene Ecuador, solamente en 8 se está dictando el estado de excepción más 2 municipios. Y esto lo tienen focalizado por los intentos de movilizaciones y desestabilización contra el gobierno del Ecuador. Pero, ¿qué ocurre en el país? Se ha dictado un estado de excepción por 90 días, desde el 20 de junio hasta pasado mañana, y se pretende prorrogar por otros 90 días más en todo el territorio nacional. Y si leemos ese decreto supremo, el que ha sido emitido por el gobierno, se habla de conmoción interna en el país y por esa razón se estaría preveyendo que no ocurra esta situación y se tiene que dictar un estado de excepción. Yo veo, mira, en estas dos medidas del vecino país del Ecuador y en el nuestro, en el primero, organizado, seguramente planificado estratégicamente, focalizado y ubicado en 8 de las 24 provincias, pero en el país estamos hablando de todo el territorio nacional, 90 días, acá 60 días, entonces creo que existen diferencias muy marcadas porque se trata, lamentablemente, Raúl, en estos 10 meses de gestión de un gobierno improvisado que quiere nuevamente imponer este estado de excepción en todo el territorio nacional, cuando desde mi punto de vista no existen razones suficientes de una conmoción interna en todo el territorio nacional. Por ejemplo, existen grandes diferencias en Pando, en Tarija o en el Beni, seguramente con el trópico de Cochabamba o en algunas regiones del altiplano de La Paz, pero el gobierno debería tener esa capacidad de hacer una planificación estratégica focalizada y decir, señores, se dicta el estado de excepción en estas regiones por tales motivos. Yo creo que más que un beneficio para el país, un estado de excepción es un perjuicio en el desarrollo económico, en lo que significan los ingresos a nivel interno, capacidad de respuesta que se tiene con países del exterior, porque precisamente genera un impacto negativo un estado de excepción. Entonces creo que hay muchas medidas que deberían ser analizadas detalladamente por el gobierno antes de emitir este decreto supremo para que se lo analice y se apruebe en la Asamblea Plurinacional.
1: Ahora, tomando en cuenta este análisis, señor Contreras, ¿podrá la Asamblea Legislativa generar una visión diferente? Más allá del decreto que ha enviado el gobierno, el presidente Rodrigo Paz, ¿se podría efectuar este tipo de modificaciones focalizadas de este estado de excepción?
12: Yo dudo, estimado Raúl, dudo porque lamentablemente en nuestra clase política no existe esa capacidad, ¿no es cierto? Por lo menos no se conoce hasta el momento ningún planteamiento de esas características. Muchos van por aprobar levantando la mano y se ha denunciado incluso que existen maletines negros y otros van por una oposición más férrea y partidaria. Mira, si se aprueba el día de hoy, Raúl, o en las siguientes horas, nuevamente el estado de excepción por 90 días, como ha planteado el gobierno, se trata de que todo el territorio nacional entre en estado de excepción hasta aproximadamente el 20 de diciembre, a vísperas de la Navidad y del Año Nuevo. Esto significa nuevamente que el país estará semi-paralizado, pero sin resolver los temas urgentes que tiene que solucionar el gobierno. Si nos preguntamos para qué han servido estos 90 días de estado de excepción, Raúl. Primero, creo que después de los 53 días de bloqueo era necesario, incluso antes era necesaria esta medida de excepción. Se han detenido algunos dirigentes, no sé si continuarán, al menos estaban aprehendidos, y se ha desarticulado ese movimiento, pero no se ha solucionado el tema político, económico y social del país, no se ha solucionado para nada el tema de la provisión de hidrocarburos, las largas filas continúan en todo el territorio nacional, el tema del dólar, la fluctuación del dólar y las consecuencias en los productos de la canasta familiar son cada día más preocupantes. Los casos de corrupción extrema a nivel interno del gobierno no se han solucionado. Entonces creo que la Asamblea Plurinacional, antes de aprobar, tiene que hacer una evaluación concisa, concreta, contundente del estado de excepción, pero como te dije en una primera instancia, yo veo una clase política, sobre todo en la Asamblea Plurinacional, que es más levantamanos que de debate. Entonces me imagino que en las próximas horas aprobarán esta norma constitucional que pondrá nuevamente al país en un estado de excepción por 90 días.
1: Ahora, a poco de concluir este estado de excepción, en varios momentos se ha generado movilizaciones, incluso bloqueos. En esta jornada hay un bloqueo entre la carretera Cochabamba a Santa Cruz, en el trópico de Cochabamba, de estudiantes de una universidad, y dicen vamos a ir a un bloqueo indefinido. Se lo hizo también en el departamento del Beni. ¿Hasta qué punto, señor Alex Contreras, el gobierno tiene la autoridad, tiene la posibilidad o la espalda, o como quiera llamarle usted, para hacer cumplir el estado de excepción? Ayer marcharon los maestros en varias regiones de nuestro país. Más allá de que efectivos de la policía les pidieran que no lo hagan, tuvieron que acompañar esa marcha. Es decir, ¿el Estado hará cumplir realmente el estado de excepción? ¿Estos sectores que amenazan con movilizaciones podrán abstenerse de efectuar protestas, medidas de presión, bloqueos, sabiendo que está en práctica el estado de excepción en nuestro país?
12: Mira, Raúl, en un estado de excepción están prohibidas algunos derechos que tenemos todos los bolivianos. El día de hoy, en la población de Chimoré, la ruta Cochabamba con Santa Cruz está bloqueada por un tema que corresponde a la Universidad Indígena Casimiro Huanca, pero está bloqueada la carretera. Eso es prohibido en un estado de excepción. Ayer en La Paz, en Cochabamba y en otras ciudades, el magisterio urbano se movilizó. Eso está prohibido. Antes de ayer en Laucaeñe, todo el sector de Evo Pueblo convocó a un ampliado nacional para determinar medidas de presión y eso está prohibido. ¿Qué es lo que pasa, Raúl? Yo creo que tras el estado de excepción, el gobierno está ocultando la debilidad que tiene, la improvisación de gestión, el aislamiento porque se ha quedado solo, todos sus socios políticos prácticamente han abandonado el gobierno. Entonces creo que lo único que le resta al gobierno de Rodrigo Paz para continuar en esta gestión sin rumbo, en esta gestión prácticamente extraviada, es el estado de excepción. O sea, no hay otra. ¿Y por qué están apoyando los otros partidos políticos? Podríamos preguntarnos, porque precisamente si le pasara algo a esta gestión de gobierno, arrastraría a los otros, a las otras corrientes políticas que responden también a esta corriente política. Entonces, yo creo que la única salvación para el gobierno es el estado de excepción para que continúe en esta situación inestable en el país, porque como te digo, no se ha solucionado absolutamente nada con el estado de excepción de 90 días y ojalá, Raúl, ojalá que estos otros 90 días se solucionen estos temas urgentes. Caso contrario, termina el estado de excepción en diciembre e ingresaremos a un enero convulsionado. ¿Por qué? Porque las imposiciones del acuerdo con el Fondo Monetario Internacional señalan que desde enero del 2027 en el país, la subvención no solamente del diésel, de la gasolina y de otros productos de energía como el gas licuado y el gas natural tienen que levantar la subvención. Entonces, esto significa que empezarán a haber impactos económicos muy fuertes a la economía de la población boliviana, que seguramente ya no van a aguantar otro estado de excepción.
1: Se ha manifestado de que este gobierno es un gobierno de transición, pero este gobierno de transición pasa por sobrellevar todos estos extremos, como ahora con el estado de excepción, con paliativos, o tendrá acciones y responsabilidades que ejecutar el actual gobierno, señor Contreras.
12: Yo, mira, creo que no es un gobierno de transición, es un gobierno de improvisación. Hace 10 meses, Raúl, en el país estábamos hablando del fin de un ciclo político de 19 años, ¿cierto? Que prácticamente estaba en la lona, estaba noqueado y no se le terminó de dar el golpe de gracia. Y estábamos hablando del inicio de un nuevo ciclo político en el país, con el 97% de apoyo en la Asamblea Plurinacional, si sumamos a todos los que se presentan estas corrientes políticas, y apenas un 6 o 7% de los restos del movimiento al socialismo, con una esperanza de todos los bolivianos en que sí, este gobierno iba a cumplir lo que nos prometió en la campaña electoral de primera y segunda vuelta. Hablábamos de que se iniciaba este nuevo ciclo, este nuevo proceso político, no solamente de aquí a 5 años, sino a 10 o a 15 años, dependiendo precisamente de la gestión de gobierno. Pero es un gobierno de transición, es un gobierno de improvisación, es un gobierno que lamentablemente por problemas más que todo internos está en una situación después de 10 meses pensando la mayoría de los bolivianos si continuará o no continuará después del estado de excepción. Y creo, Raúl, que debe llamar poderosamente la atención lo que está ocurriendo con este gobierno para que nunca más en el país se presenten taxipartidos, para que nunca más se presenten candidatos improvisados con duplas, con binomios presidenciales y vicepresidenciales que han acabado como Rodrigo Paz y Edman Lara, para que los gabinetes ministeriales sean equipos técnicos y políticos con una nueva, con una misma línea política, que no sean solamente tecnócratas e invitados que han hecho lo que han querido en estos 10 meses y por eso estamos en esta situación. Entonces, creo que hay muchas lecciones de este gobierno, pero yo no lo califico como un gobierno de transición, sino como un gobierno de improvisación y que lamentablemente nos está llevando a una senda muy preocupante, porque el país no se puede gobernar solamente como estado de excepción, se tiene que gobernar con soluciones para las mayorías nacionales.
1: Ahora, en esta sugerencia del estado de excepción focalizado, ante los errores, imprecisiones que se ha observado en el gobierno, el tema de Evo Morales en el trópico de Cochabamba, estos 19 años, es recurrente, la economía está deteriorada. ¿En qué medida el trópico de Cochabamba puede generar, específicamente, sin generalizar, Evo Morales podría generar un conflicto más allá del estado de excepción? ¿Por qué hasta ahora, señor Alex Contreras, no se aprende o no se detiene a Evo Morales? Que es una pregunta que permanentemente surge en varios escenarios de la población. Pero al mismo tiempo, el gobierno identifica a Evo Morales como generar acciones en contra de la democracia en nuestro país.
12: Hace 10 meses, estimado Raúl, Evo Morales Ayma estaba en la lona. Estaba derrotado políticamente por los resultados democráticos en urna que habíamos ido a depositar la mayoría de los bolivianos. Como te digo, un apoyo contundente al binomio Rodrigo Paz Hermann Lara, un apoyo masivo a los partidos de esta otra línea política, o sea, el 97% de la Asamblea Plurinacional tenía ese voto y se podía formar una alianza férrea pensando en los próximos 10 o 15 años de gobernanza en el país. Pero ¿qué ha pasado? Los errores políticos que ha cometido este gobierno han hecho que ese adversario que estaba en la lona se fue recuperando poco a poco hasta nuevamente fortalecerse, y ha demostrado en enero y ha demostrado en los bloqueos de mayo y de junio que ha prácticamente resucitado por los errores que ha cometido el gobierno. Entonces creo, Raúl, que más allá de los discursos del gobierno, que realmente la mayoría de los bolivianos ya no los creemos, y lo peor que ha ocurrido con este gobierno es perder la credibilidad de la población, ¿no es cierto? Eso es lo peor que le puede ocurrir a cualquier gestión de gobierno, es que ejecuten, si existe un mandamiento de apremio contra cualquier ciudadano, debería hacer cumplir la ley este gobierno. Pero yo creo más en las palabras del excomandante de la policía, el general Sokol, que dijo: para el gobierno no es prioridad la detención, aprehensión de Evo Morales, y por eso ha renunciado. El gobierno nos continúa señalando que es una prioridad la aprehensión de Evo Morales, pero nos preguntamos por qué no se ejecuta esa orden de aprehensión. Entonces, creo que hay muchas contradicciones, muchas debilidades, mucha mala gestión en este gobierno, y por eso se están reorganizando aquellos sectores que habíamos pensado iban a estar callados, tranquilos durante buen tiempo. Pero miren, 10 meses prácticamente es la preocupación de varios sectores de la población boliviana.
1: En una lectura específicamente política, que pudiera parecer descabellada, pero para el gobierno es mejor Evo Morales efectuando declaraciones por medios de comunicación, amenazando, estando vigente, es decir, en una lectura específicamente política, podría generarse un Evo Morales más positivo, políticamente hablando, para el gobierno en libertad que aprendido.
12: Mira, hace 10 meses la situación hubiese sido completamente diferente a la actual. Los productores de coca ahora han adquirido una organización casi militar en torno a la defensa de Evo Morales Ayma. Pero hace 10 meses estaban cabizbajos, derrotados, divididos, precisamente por ese resultado mayoritario que la población boliviana había dado en el último sufragio. Pero creo que la situación ahora es más difícil, más complicada para el gobierno, que seguramente si intentan llevar adelante esta orden de aprehensión tendrían duras consecuencias, sobre todo en el trópico de Cochabamba, ¿no es cierto? Y por esa razón, o sea, el gobierno tiene que hacer cumplir las órdenes de aprehensión cuando vea el momento oportuno. Y como te digo, hace 10 meses la situación en el país era una y ahora es totalmente diferente, porque, Raúl, seremos sinceros, ¿por qué está dictando el estado de excepción el gobierno? Porque teme octubre, porque teme las consecuencias de octubre en vez de solucionar los conflictos. Entonces, yo creo que se está escudando una vez más en esta medida constitucional para continuar en el poder, pero no para resolver los problemas de los bolivianos.
1: Hay algo que no detiene el estado de excepción, el sicariato, el narcotráfico que se observa permanentemente, no solamente en puntos fronterizos, sino en plena ciudad de Santa Cruz a la luz del día. Este tema puede generar escenarios más violentos en nuestro país? ¿Qué rol tiene la policía? ¿Qué rol tienen organismos internacionales, acuerdos como Fronteras Seguras con Brasil, accionados recientemente por gobiernos de ambos países?
12: Ayer, Raúl, en el trópico de Cochabamba, principalmente en Entre Ríos, un nuevo hecho de sicariato, lamentablemente. Y es un ajuste de cuentas que va ligado con el narcotráfico. Antes de ayer, en la frontera con Santa Cruz, y hace una semana en las mismas poblaciones. ¿Para qué sirve el estado de excepción? Nos preguntamos, Raúl, para que haya más sicariato, más corrupción, más narcomaderas, más narcomaletas, más narcolingotes de oro, más casos de escándalo como de Cerinedo. ¿Para qué nos ha servido el estado de excepción? El gobierno tiene que hacer cumplir la ley y hacer respetar la constitución política del Estado. ¿Por qué en este momento la ruta principal que une el occidente con el oriente, en pleno corazón del Chapare, en la población de Chimoré, a metros donde está el gran cuartel de Humopar, existe un bloqueo? ¿Por qué no hace cumplir el gobierno el estado de excepción? Porque es un gobierno débil, estimado Raúl. Entonces, yo creo que, y lamento profundamente, que estos casos de sicariato, ajuste de cuentas, asesinatos, atracos, etcétera, se hayan más bien profundizado en el estado de excepción. Mira, Raúl, hace una semana, aquí en la ciudad de Cochabamba, en el Upper Mall, que está ubicado en una zona del norte residencial de la ciudad de Cochabamba, un atraco a una joyería de película, ¿no es cierto? Entonces nos estamos preguntando los bolivianos, ¿y dónde está la seguridad ciudadana que nos ha prometido el gobierno, y más aún con un estado de excepción? Entonces, yo creo que no solamente se trata de aprobar esta medida, que seguramente lo aprobarán esta tarde o en las próximas horas en la Asamblea Plurinacional, sino tener un gobierno que realmente vaya solucionando los problemas que los he manifestado y que la misma población los conoce, porque caso contrario, la situación se podría generar mucho más complicada. Y como te digo, las imposiciones de los convenios por fondos económicos para el país son durísimos, y la población tiene que estar preparada, porque el estado de excepción tiene plazos. Algún día se va a terminar y el gobierno va a ver una población movilizada.
1: Alex Contreras, ex vocero presidencial, le agradecemos como siempre su tiempo. Le enviamos un abrazo, feliz resto de jornada. Buen día.
12: Un abrazo, Raúl. Muchas gracias. Hasta luego. Buen día.

0: 9:56 y a propósito de lo que mencionábamos, hay gente que nos escribe y nos dice dónde es este bloqueo que están haciendo referencia. Bueno, es en la ruta Cochabamba-Santa Cruz. Ha comenzado hoy muy temprano, es un grupo de estudiantes de la Universidad Indígena Boliviana Unibol Quechua Casimiro Huanca. Han instalado esta medida de presión a la altura de Senda 2 en el municipio de Chimoré, en el trópico de Cochabamba. Esta protesta, según la información, ha comenzado a las 5 de la mañana y mantiene hasta ahora interrumpido el tránsito vehicular en el tramo de la carretera que conecta Cochabamba con Santa Cruz. Los bloqueadores dicen: hemos decidido asumir esta medida por tiempo indefinido. Es como si no existiéramos, dicen ellos, para las autoridades. Vamos a estar aquí hasta que tengamos una respuesta, dijo uno de los estudiantes que efectúan esta extrema medida del bloqueo en Chimoré, que ha interrumpido el tráfico vehicular, las actividades entre el departamento de Cochabamba y Santa Cruz. Los universitarios asumen esta medida, dicen, ante la falta de respuesta del gobierno nacional a las demandas planteadas por la comunidad estudiantil. Entre sus principales pedidos se encuentran el rechazo a un posible traslado de la institución a otro municipio y la solicitud de cambio del rector Milton Contreras. Los movilizados señalaron que decidieron retomar las medidas de presión debido a que hasta el momento no recibieron una respuesta a su pliego petitorio. En la zona se está impidiendo el paso con los mismos estudiantes que hacen vigilia y además con grandes montículos de piedra y de tierra que se ha instalado hoy a partir de las 5 de la mañana. La protesta se desarrolla además mientras está vigente el estado de excepción dispuesto en el país, que contempla restricciones para este tipo de movilizaciones. Esta es la tercera vez que los estudiantes de la Unibol recurren al bloqueo de esta carretera por el mismo conflicto. La primera medida fue instalada el 27 de agosto y se levantó horas después. Luego, el 3 de septiembre, los universitarios volvieron a bloquear la vía, aunque aquella movilización también fue suspendida durante la misma jornada. En esta oportunidad, los estudiantes anunciaron que esta medida va a ser indefinida y que permanecerán en el punto de bloqueo hasta recibir una respuesta de las autoridades nacionales. En medio del estado de excepción, a las 5 de la mañana comenzó esta medida de los estudiantes. Han interrumpido el tráfico vehicular, las actividades normales en el trópico de Cochabamba, en el municipio de Chimoré. Promontorio de piedras, de tierra y otros están impidiendo el tráfico vehicular entre Cochabamba y Santa Cruz.
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2: Oímos una agrupación que nació por iniciativa del productor alemán Thorsten Fenslow. Culture Beat fue liderado por Tanya Evans y el rapero Jay Supreme. Como es común con los actos de danza, el productor trabajó detrás de escena y se especuló que él mismo escribió esta canción sobre sí mismo. Culture Beat, el señor vanidoso, Mr. Beat.

0: encabezando la lista en 12 países europeos. Un clásico de la danza que fue el mayor éxito en 1993 en Europa. Culture Beat y Mr. Bean.
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3: Seguimos con la información. Saludamos inmediatamente a Cristian Sánchez, él es abogado, experto en el tema de seguridad, para poder conversar con él sobre lo que está ocurriendo en nuestro país con el tema de narcotráfico y sicariato. Doctor Cristian Sánchez, un gusto verlo, saludarlo, buen día.
4: Muy buenos días, un honor estar con ustedes a su servicio. Muchas gracias.
3: En los últimos días, doctor, nuevamente se han presentado hechos de violencia. Es un tema que pareciera recurrente, hablar de sicariato, hablar de narcotráfico, hablar desde las autoridades de gobierno y de la misma policía, el plan Z, hemos militarizado, estamos haciendo los controles necesarios, pero no se pone un alto, no se pone fin, o por lo menos no cambia el panorama en este tema.
4: Sí, efectivamente, el gobierno nacional en realidad no está encarando con seriedad y con un plan de acción de largo aliento este problema del crimen organizado, el narcotráfico y la penetración de estos fenómenos en espacios territoriales donde el Estado, la policía no tiene el control. Y precisamente solamente se dan soluciones accidentadas, trastabilladas, apresuradas, sin planificación, que en el tiempo no tienen el efecto deseado: reducir el crimen organizado, mejorar la sensación de inseguridad ciudadana y reducir los niveles de impunidad. Por eso los ciclos de violencia, incluso más agresivos, se permanecen en el tiempo e incluso se incrementan. Y digo que son soluciones muy temporales, muy postizas, porque en el plano de la realidad lo que ocurre es que se desplazan 100 o 200 policías, ahora van a colaborar militares, pero están solamente 2 semanas en San Ignacio, en Trinidad o en Guayará. Estos policías o estos militares eventualmente tienen que volver a sus lugares de orígenes donde originalmente trabajan, y finalmente estos espacios territoriales nuevamente están a expensas del crimen organizado. Incluso los delincuentes internacionales se han dado a la libertad de atacar a la fuerza pública estando desplazado, entre comillas, el plan Frontera Seguro. Por eso digo que son soluciones postizas, que son la forma también en que otros gobiernos, otras autoridades abordaban este problema, ¿no? Desplazar, insisto, de forma muy acotada y circunstancial policías, dar la apariencia de hacer algo, fingir una solución que finalmente es postiza, es una puesta en escena, y en el núcleo tenemos nuevamente que el crimen organizado está tomando espacios territoriales, está matando a nuestros jóvenes, está reclutando a nuestros jóvenes y finalmente está luchando en esa guerra muy violenta que ahora tienen por las rutas del narcotráfico internacional que salen de Santa Cruz, ¿no? Entonces, por un lado, efectivamente el crimen organizado, y es un reconocimiento público que se ha hecho, ha tomado espacios territoriales del país y está matando a nuestros jóvenes. Y por el otro lado, hay una inacción de los gobiernos y de las autoridades de no abordar el problema de fondo, que es atacar las fuentes de financiamiento y redes logísticas de las grandes corporaciones criminales. Solamente, ya para cerrar este primer punto, se neutraliza o se aprende al burrero, a la persona que lleva 2 kilos, que comete un error, que finalmente es utilizada por la gran corporación criminal. Pero los grandes liderazgos, los grandes legitimadores jamás, por desgracia, son aprehendidos porque también gozan de ciertos niveles de protección e impunidad.
3: O se detienen a los jardineros, a las cocineras, como ocurrió con Mercedes en determinado momento, por ejemplo. Pero volviendo al tema, presencia del Estado. El alcalde de San Ignacio de Velasco dice: lo he pedido muchas veces, vuelvo a insistir, presencia del Estado. Un acuerdo firmado recientemente entre Bolivia y Brasil, fronteras seguras, no ha funcionado. ¿Cuáles son las falencias, doctor Sánchez? ¿Por qué no se tiene presencia del Estado en varios municipios del territorio boliviano?
4: Hay una explicación política fundamentalmente. Yo creo que es la pregunta más correcta que hay que hacer. ¿Por qué el Estado no tiene presencia en estos lugares muy sensibles al narcotráfico, pero también de gran comercio, ¿no? Guayara Merín, Ribera Alta, San Ignacio de Velasco, no son ciudades pequeñas, son ciudades intermedias que están rondando los 70, 100 mil habitantes, donde hay mucha actividad, una pluralidad de actuaciones, pero la presencia del Estado a través de la policía boliviana fundamentalmente y el sistema de administración de justicia es muy débil, escasa. Y esto, me inclino a pensar, ha sido una decisión deliberada de los gobiernos del MAS y que está tomando el actual gobierno. Debilitar deliberadamente la fuerza policial. ¿Para qué? Para que se generen estos espacios para la corrupción o la penetración del crimen organizado. Por supuesto, en esto hay una relación clientelar, de compadrazgo, de coautoría funcional en delitos, incluso entre ciertas autoridades que han permitido que el narcotráfico y el crimen organizado ingrese al territorio nacional y reclute a los bolivianos. Y naturalmente, estas grandes corporaciones criminales que no permiten, insisto, que tengamos una fuerza policial fuerte. Fuerza policial fuerte en estos espacios territoriales y a la escasa que hay, eventualmente la corrompen también. Ahí hay un problema de abordaje político. Los gobiernos, por desgracia, en nuestro país miran a la policía como un instrumento para la represión y desconocen los otros roles o finalmente los ponen de forma residual. La función preventiva y de investigación se la visualiza por parte de las autoridades políticas de forma residual. Por eso también la misma policía tiene muchas debilidades para investigar de forma completa e integral esta clase de fenómenos globales del crimen organizado. Para luchar contra el crimen organizado se necesita mucho dinero, potenciar a la policía fundamentalmente, darles armas, tecnología, redes logísticas, protección, incrementar los volúmenes de presencia policial permanente. Y eso es lo que no se hace en Bolivia. Más al contrario, se debilita la fuerza policial, insisto, para que sea más propensa la población boliviana y ciertos espacios territoriales a efecto de que el crimen organizado los tome y accione contra la vida de los bolivianos, ¿no? Entonces, pienso que la respuesta principal tiene que ver cómo miran nuestros políticos a la policía. La miran como un instrumento para reprimir, para perseguir opositores, pero no la miran como el insumo o la institución estatal orientada a prevenir delitos e investigarlos una vez que se cometen.
3: Ahora, en esta decisión política y del Estado de tener presencia en varios municipios de nuestro país, ¿depende de una decisión del gobierno, el ministro de gobierno, en coordinación con la policía? ¿En qué medida el ejército también podría coadyuvar estas tareas? ¿La policía es rebasada en varios municipios? ¿Aparece el ejército, como ahora en San Ignacio, pero momentáneamente? ¿De qué manera tendría que generarse un escenario diferente con presencia del Estado en varios municipios del país?
4: Fundamentalmente, dejar las puestas en escena, ¿no? Dejar los teatros, los actos para la fotografía. Antes y ahora, como decía anteriormente, se desplazan 100 o 200 policías, se está 5 o 10 días en esos espacios territoriales, San Ignacio, Guayana, Ribera Alta, y los policías nuevamente son desplazados a sus lugares de origen, quedando desguarnecida nuevamente la población. Entonces debe cesar esas puestas en escena. Y para eso debe haber una acción, una conducta, resultados. ¿Y qué es el resultado inmediato que se busca? Y o que sugiero finalmente desde el llano, por supuesto, que por supuesto se potencie la fuerza policial en la frontera con Brasil. Y no es solamente desplazar temporalmente policías. Debe haber un incremento sostenido de la fuerza policial. Un ejemplo, en San Ignacio de Velasco, que tiene alrededor de 70.000 habitantes. Es una ciudad bastante grande. Hay bastante flujo comercial, bastante flujo de transporte. Solamente de servicio activo hay 10 policías por turno y una camioneta que medianamente funciona. Entonces, en esas condiciones, esos policías que deben repartir su esfuerzo entre prevenir, investigar y atender a víctimas de violencia, por ejemplo, por supuesto, no se nota la presencia policial. No hay una presencia policial física que inhiba la comisión de delitos. Por eso, los delincuentes internacionales matan prácticamente a media cuadra de la plaza, porque la capacidad de la policía de reacción es muy limitada. Entonces, Vuelvo a insistir que debe haber una decisión política del Ministerio de Gobierno de incrementar de manera sostenida a los policías en las fronteras con Brasil fundamentalmente. Pero no es solamente mandarlos, también hay que darles vivienda, hay que darles alimentación, hay que darles bonos, mejores condiciones finalmente para trabajar, porque no es solamente mandarles de uniforme, hay que darles armas de fuego, hay que darles también insumos de protección, porque la lucha violenta que se está dando en la frontera con Brasil hace que inequívocamente los policías también tengan que protegerse. Por un lado, ese escenario. Y por otro lado, las redes de inteligencia del ejército, de la policía, eventualmente el Ministerio de Gobierno, de la aduana, tienen que construir un centro de mando que articule en tiempo real la información que se va generando. Cada institución hace un esfuerzo propio y el esfuerzo propio hace que se fragmenten los esfuerzos y no se tengan resultados. En la medida que como solución inmediata tengamos un centro de inteligencia nacional que precisamente concentre la información del narcotráfico y crimen organizado de todas las instituciones y se decida en función de los o de violencia más adelante. Esas serían las dos decisiones más inmediatas, insisto, pero en el núcleo, vuelvo a insistir en el término, se debe atacar las redes de financiamiento del crimen organizado. El crimen organizado tiene mucho dinero. Marcet solamente en una billetera móvil tenía 4 millones de dólares. ¿Qué sería del efectivo? ¿Qué sería del dinero que estaba en el extranjero? ¿Qué sería del dinero que están con los testaferros? Entonces, son señales muestras de que el crimen organizado tiene gran capacidad financiera versus nuestra policía boliviana, que prácticamente está en el abandono.
3: Ahora, se habló en varios momentos por la generación de recursos económicos en el narcotráfico de perforación de instituciones. ¿Ameritan cambios urgentes en los servicios de inteligencia en nuestro país? Porque en muchos casos se ha observado a vista y paciencia de vecinos, de ciudadanos, ejecuciones, sicariatos, pero incluso en muchos de los casos llegan primero los medios de comunicación y después llegan los efectivos de la policía, laboratorios, homicidios y otros. ¿En qué medida se evalúa la funcionalidad de los servicios de inteligencia, de los grupos especiales de seguridad? ¿Están funcionando? ¿No están funcionando? ¿Debe efectuarse cambios estructurales en una mirada clara de lucha contra el narcotráfico, de prevención, de filtrar información de estos grupos que permanecen, que siguen? Hay una lucha, hay una pugna de grupos de narcotráfico,

0: acción política. Los servicios de inteligencia de la policía y del ejército han servido para perseguir políticos, para generar escenarios políticos en esa pugna de los políticos finalmente por el poder o defenestrarse en ellos, pero jamás han orientado la acción de los sistemas de inteligencia precisamente en hacer investigaciones de largo aliento, en profundidad y de calidad, de tal modo que se desmantelen redes criminales transnacionales y el narcotráfico profundo. Entonces, en esta esfera, insisto que es la vocación, la naturaleza, por lo demás, de un sistema de inteligencia, estamos a ciegas. Y lo poco que se hacía, hay que decirlo también con claridad, era comprando información a través del intercambio de droga. Muchos malos funcionarios de la Fuerza Antinarcóticos de Bolivia, pues incautaban droga, reportaban solamente la mitad, la otra mitad la pagaban al informante, o sea, la quedaban, y así se movía, digamos, el sistema de inteligencia forma espuria, ¿no? Esa es la realidad. En consecuencia, en esa línea de razonamiento se necesita, por supuesto, una integración de esfuerzos, vuelvo al escenario principal, y sobre todo invertir en seguridad. Invertir en seguridad significa invertir plata en inteligencia. ¿Y cómo se compra información de calidad? La DEA, la Policía Federal Argentina, eventualmente la Policía Brasilera, que nos brindan información de calidad a modo de cooperación. Pero dentro del territorio nacional, la información policial de calidad se compra a los informantes. Es con plata, ¿no? El informante no da información, más aún que está corriendo un riesgo, sino es que tiene un beneficio. Así funciona la inteligencia en el mundo. Y en Bolivia, por desgracia, estamos a ciegas, porque el sistema de inteligencia, uno, no tiene plata y está orientado a la acción política más que a la neutralización del crimen organizado.
1: Ahora, ha surgido un pronunciamiento del país del norte en función de no permitir el tema del narcotráfico y ha quitado visas a autoridades legislativas, de régimen penitenciario y otros de Ecuador. ¿Este es un mensaje para otros países? ¿En qué medida el apoyo norteamericano en la lucha contra el narcotráfico podría dar resultados en nuestro país?
0: La colaboración de la DEA fundamentalmente y el Departamento de Justicia de Estados Unidos tiene que ver con información de calidad en función a los grandes intereses de Estados Unidos. Ellos persiguen, por supuesto, capos del narcotráfico internacional o personas corruptas que hayan tenido sus acciones efectos en Estados Unidos, ¿no? No van a ir por capos menores o capos de baja ralea. Por eso han buscado a Marcel y lo han pesquisado más de un año, lo han encontrado y se lo han llevado. En consecuencia, ese es el límite también de la acción de la cooperación internacional. Brindar básicamente información de calidad en función de un resultado que se busca en un país. Básicamente diría yo que el largo brazo del gobierno de Estados Unidos y de la justicia de Estados Unidos está alcanzando como un sistema de justicia regional a países que tienen dificultades en la lucha contra el crimen organizado y dificultades de corrupción. Ecuador, la primera señal es la quita de visas. Después, Estados Unidos, cuando las cosas se ponen más agresivas, piden extradición a funcionarios corruptos. Ese es el segundo nivel. En nuestro país todavía no hemos llegado a la quita de visas. Pero, sin embargo, hay una señal que recientemente ha planteado una subdivisión del Departamento de Justicia de Estados Unidos. Precisamente se reúnen con autoridades bolivianas, entiendo el ministro de la Presidencia y el ministro de Defensa, y en un tuit dicen, bueno, estamos alcanzando cooperación para perseguir a los grandes narcotraficantes globales y también a sus cómplices corruptos. Entonces, ahí se está hablando de una posible extensión a funcionarios de la otro gobierno o de este gobierno que eventualmente se han coludido, han coparticipado en la ampliación de las redes criminales del gran narcotráfico internacional. Entonces, por supuesto, si eventualmente, si en Bolivia el Estados Unidos encuentra sujetos de interés para efectos de su justicia, el largo brazo de Estados Unidos va a llegar a nuestro país, como ha llegado en Chile, como ha llegado en Colombia, como ha llegado en Ecuador, como ha llegado en Perú. Incluso en el caso chileno se han llevado políticos que han afectado eventualmente intereses de seguridad nacional de Estados Unidos. A ese nivel no hemos llegado, pero por supuesto, y existe la presencia de la DEA, existe la presencia del Departamento de Justicia de Estados Unidos, y eventualmente podemos alcanzar algún nivel.

0: de decisiones en ese sentido.
1: Doctor Cristian Sánchez, le agradecemos por su participación, como siempre. En cualquier momento estaremos en comunicación. Le agradecemos por su tiempo. Que tenga una excelente jornada. Buen día.
0: Un honor, muchas gracias.
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2: El gran éxito del primer álbum de Steely Dan, como en muchas de sus canciones, es difícil de entender en la parte lírica o de la letra. Parece tratarse de una combinación de adicción, segundas oportunidades y la inevitabilidad del destino. Es un ejemplo de una canción de Steely Dan que no tiene sentido literal, pero crea un estado de ánimo. Do it again. Hazlo de nuevo. Steely Dan.

0: Steely Dan y su canción Do It Again. Buenos recuerdos al estilo de la máquina.
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0: 7, son los minutos que nos separan de las 11 de la mañana. Continuamos con De Primera Mano, como siempre, a través de nuestra señal La Paz Media 96.7, para que usted esté muy bien conectado a la radio. También nuestra aplicación La Paz Media, usted la encuentra tanto para el sistema Android como para iOS, y nuestra página web, que es para Bolivia y el mundo. Ahí encuentra todo directamente. Sí, las noticias de última hora, los links para nuestras redes sociales. También tiene la posibilidad, hay un play que sirve para que usted pueda escuchar la radio las 24 horas, desde muy tempranito posiblemente, escuchando el tren de las 7, luego este espacio de Primera Mano, las noticias, la música que tenemos para usted. Y si se perdió de algo, que no se lo cuente nadie. 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
2: Diez de la mañana, 41 minutos. El ministro de Gobierno, Marco Antonio Oviedo, efectúa una conferencia de prensa a propósito del lanzamiento del programa Marcando Huella por Bolivia, un trabajo que ha efectuado el SEGIF. Vamos a escuchar las declaraciones del ministro de Gobierno, Marco Antonio Oviedo.
3: Ahora mismo, las certificaciones de datos pasan a ser 100% digitales, inmediatas y descargables en un PDF en un solo minuto de espera. Se está reduciendo el tiempo de 90 minutos a 4 minutos. Avanzar de la mano con la tecnología exige estar presentes en cada rincón de la patria. Bajo esta nueva visión, impulsamos hoy el programa que estamos lanzando, denominado Marcando Huella por Bolivia, una política pública de inclusión, igualdad y acercamiento del Estado a la ciudadanía, diseñada especialmente para responder a las necesidades rurales, fronterizas de difícil acceso de nuestro territorio nacional, con tecnología de punta. Entre agosto del 2026 y julio del 2027, las brigadas móviles del SEGIP recorrerán los 9 departamentos del país, logrando una cobertura del 100% del territorio nacional gracias a la incorporación de conexión a internet satelital. Garantizamos que la distancia geográfica ya no será un obstáculo para ejercer los derechos a la identidad. Estas brigadas móviles son un mecanismo permanente de democratización del acceso a la identidad. En cada comunidad, nuestros brigadistas no solamente emitirán el documento físico, sino que también facilitarán la cédula de identidad digital y la licencia de conducir digital, además de realizar el saneamiento de datos en todo el país. Un aspecto que es fundamental para que los ciudadanos que tengan algún problema en su documento de identidad y sea solucionado. Con estas acciones concretas, demostramos nuestro compromiso con la población boliviana a través de la modernidad, la transparencia y la eficiencia de la gestión administrativa. Muchas gracias.
2: Declaraciones del ministro de Gobierno, Marco Antonio Oviedo, en este lanzamiento del programa Marcando Huella por Bolivia, un trabajo del SEGIF, donde también participa en este acto central el presidente Rodrigo Paz Pereira. Se ha conocido algunos aspectos, algunos cambios tecnológicos de Marcando Huella por Bolivia. En instantes, según se ha previsto, también va a hacer uso de la palabra el presidente Rodrigo Paz Pereira, que participa de este acto central del SEGIP, representantes de otras instituciones, autoridades de Estado, se están proyectando videos, información, que tiene que ver justamente con esta tarea de Marcando Huella por Bolivia.
4: De tierra, senderos olvidados y comunidades que nos recuerdan que Bolivia es inmensa, diversa y única.
2: En cualquier instante vamos a retornar con esta información hasta la Casa Grande del Pueblo, donde se lanza el programa Marcando Huella por Bolivia. Reiteramos, cambios tecnológicos desde el CEGIP, anuncios importantes que se está brindando desde el mismo CEGIP, el ministro de Gobierno, con la participación del presidente Rodrigo Paz.

0: A continuación, hace uso de la palabra el presidente Rodrigo Paz Pereira en este acto central del CEGIP, con la participación del comandante nacional de la policía, diputados, senadores, invitados especiales, acto que se desarrolla en la Casa Grande del Pueblo. Escuchamos las declaraciones del presidente Rodrigo Paz.
1: Saludar a don Diego Tejerina, director general del Ejecutivo del Servicio General de Identificación Personal, a nuestro presidente de la Cámara de Diputados, a nuestros senadores, a nuestros diputados presentes, viceministros, autoridades del órgano ejecutivo, autoridades del Servicio General de Identificación Personal de algunas otras regiones. Estoy reconociendo a tarijeños acá, un cariño enorme, invitados especiales, a representantes de instituciones de orden internacional, bilateral, multilateral. Estaba leyendo la cantidad de servicios que va a dar, no solo que esto es 24/7, la eliminación de filas que será progresivo, la reducción de tiempo en temporada alta, la seguridad de datos, cobertura del 100% del territorio nacional. Aquí quiero dar un punto. ¿Para qué se gastaron 300 millones de dólares en un satélite que no funciona cuando puedes tener una antenita que te conecta como Starlink en cualquier punto del mundo? Esa es la diferencia entre el Estado tranca y un Estado que tiene una visión de agilidad, modernidad. 300 millones en un satélite, y ahora CEGIP agarra una antena y se pone en cualquier punto de Bolivia para sacar tu identidad. Eso es extraordinario y son decisiones correctas para acabar con el Estado tranca. Por eso significa una conexión de Internet 100% garantizada, acceso a los derechos, en general marcando huella por Bolivia. Miren, yo quisiera aprovechar la oportunidad porque la identidad básicamente es quién soy, de dónde vengo, a qué comunidad pertenezco. Es más, yo recuerdo que en los carnets o en la identidad me decían profesión y a qué se dedica. Yo soy servidor público. ¿Cómo servidor público? Sí, servidor público. Y no había la identificación de servidor público. Yo soy servidor público. No tengo ningún problema de identificarme como aquello. Al igual, saludar a nuestra policía boliviana, perdón, al igual que otros son de las Fuerzas Armadas, nuestra policía boliviana, o son del sector privado, son gremiales, cuentapropistas. Uno, si quisiera, en su carnet debería de poner: soy gremial, soy cuentapropista, soy chofer. Soy una cosa u otra, porque me identifico con una forma de ser. Me identifico con una región, o me identifico con una profesión, o me identifico con una comunidad, me identifico con una procedencia. Esto es algo similar a lo que le está pasando a Bolivia. Yo la siguiente semana voy a estar con varios presidentes y voy a representar a Bolivia en mi primera intervención en Naciones Unidas. Y me voy a tener que identificar ante el mundo. Así como en Bolivia con CEGIP nos identificamos entre bolivianos, y hoy día la identificación de CEGIP ya es válida con otros países, ya te es de utilidad con otras naciones, pues resulta que, como la comunidad andina o como puede ser Mercosur, resulta que la próxima semana yo voy a tener que identificarme como boliviano sin dejar mi pasado, sin dejar mi presente, pero especialmente explicando mi futuro. Porque la identidad de Bolivia no solo se basa en función de quién de tu procedencia o comunidad, sino quién soy, el ser y estar. Esto es una situación cuasi es bíblica, pero es parte de lo que procede, el ser y estar. Como boliviano, quién soy y hacia dónde voy. Eso es lo que también nos tiene que identificar. CEGIP nos está diciendo claramente: hoy día estamos yendo hacia la modernidad, para ser más eficientes, para que cuando tengas tú que sacar tu identidad, lo hagas a través de un sistema digitalizado, tecnológico, y no tendrás que ir a hacer filas, no tendrás que ir a hacer una suerte de gestiones a una instancia, como se hacía en el pasado, sino que a través de la tecnología y a través de un sistema de seguridad e identificación vas a poder proceder. Ahí te está indicando hacia dónde va el ser y estar. Soy esto y voy hacia esto. Y eso es parte del cuestionamiento que tenemos, especialmente en estos días, cuando estamos debatiendo no solo la transformación de leyes, la transformación de la Constitución, sino la forma de ser de los bolivianos con la propuesta que hemos hecho del 50-50. Ese es otro tipo de identidad. No estás negando tu pasado, no estás negando tu presente, pero estás claramente identificando cuál es tu futuro. Y si Bolivia no hace un giro igual que Segip con la modernidad, la tecnología y ser mucho más amplio en las capacidades de darle identidad. La identidad no te la da un cartón, la identidad es tuya, pero la identidad el cartón certifica tu identidad ante el mundo. ¿Qué es nuestra certificación ante el mundo? ¿A qué nos vamos a dedicar? ¿Cuáles son nuestras reformas y a qué nos vamos a traspolar o vamos a pasar a ser como bolivianos a futuro? Un país aislado, perdido entre naciones, un país que en su aniversario de 200 años no viene ningún presidente a reconocerte y decirte, oiga, felicidades en tu bicentenario, o un país que puede salir al mundo a decir, queremos producir, tenemos cultura, tenemos una visión de lo que queremos desarrollar y nos identificamos como bolivianos. Y parte de esa bolivianidad es la modernidad y la transformación de leyes, constituciones y una forma de convivencia que hemos hecho como propuesta del 50-50. De algo tan pequeño, pero tan importante como el SEGIP, es un ejemplo a lo que queremos hacer en varias áreas del desarrollo y la visión de construcción de la patria. Esto que está haciendo hoy día el SEGIP es acabar con el Estado tranca, es parte de la derrota del Estado tranca, es parte de la derrota del papeleo, es parte de la derrota de la trampa, de la corrupción, es parte de la derrota de quitarme el Estado tiempo a mí cuando tengo que ir a hacer una gestión y que me pongan en una fila y esperar horas y horas hasta que me atiendan y me puedan dar mi identidad que ya la tengo, solo que me la tienen que certificar. Ese es el Estado tranca que tenemos que derrotar. Hoy día el Parlamento, esta semana el Parlamento está jugando un papel fundamental para el giro de lo que queremos hacer con el país. Empieza el debate de una visión de medidas económicas que se han ido tomando sobre el rol del Banco Central, sobre la unificación del dólar, sobre tener claridad en la economía, hacia dónde vamos. Este mismo mes, el año pasado el dólar estaba en 18.50 y hoy está por debajo o está en 10.50, no sé en cuánto habrá cerrado ayer. ¿Cuánto? 10.15. Pero el año pasado estaba en 18.50 y ahora está en 10.15. Y para algunos es una tormenta estar en 10.15. Pero cuando estábamos en 18.50 no había tormenta. Hace pocos días, ayer me pasaron los precios, hace unas semanas atrás en bloqueo, el pollo costaba cerca de 180 en el alto. Hoy día el kilo, estamos hablando entre 15 a 18 el kilo de pollo. Una gran diferencia. Y en algunos lugares ha llegado a 12 bolivianos el kilo. Eso marca una identidad, marca una visión de qué estamos haciendo con la economía para poder establecer una conducta, una forma diferente de tratar a los bolivianos, no a través de un Estado abusivo, sino con un Estado que te agilice y te puede dar tu identidad rápido, fácil, sin tener que pagar, sin tener que hacer filas ni horas detrás de algún funcionario que te atiende si te quiere atender, que te atiende si te quiere atender. Yo felicito al SEGIP, así como felicito y agradezco siempre a los parlamentarios cuando nos sumamos en el esfuerzo junto a otras instituciones, y esta semana es clave, no solo porque hay un momento de darle tranquilidad y paz al país. Comparen los actos de violencia de hace unos meses atrás, en los 53 días, a los últimos meses. Es otra Bolivia, una Bolivia que está produciendo, una Bolivia que está teniendo superávit, una Bolivia que está saliendo del fondo, fondo de donde nos dejaron. Nos dejaron en el fondo. El otro día estaba con compañeros, con hermanos de las 20 provincias y se levantó un hermano y dijo, el fondo indígena, el indio robando al indio. El indio robando al indio. Así, me pareció durísima su expresión, pero fue una realidad. No es un problema de color de piel, no es un problema de qué región eres. Es un problema de valores, Es un problema de actitud ante la vida, actitud ante tu país, actitud ante los cambios que tienes que hacer. Y ahora el Parlamento va a jugar un rol fundamental, como juega CEGIP en el cambio hacia la modernización. El Parlamento va a jugar un rol fundamental hacia el cambio de la transformación del país, hacia una economía abierta, una economía donde el Estado participe, sí, pero que al privado, al gremial, cuentapropista, transportista, que será duro, tenga el derecho a poder participar. Y tenemos no solo que garantizarle tranquilidad ante algunos que ideológicamente viven de esa ideología, hacen de la ideología una forma de encarcelar y de enclaustrar a Bolivia. Nosotros no solo estamos enclaustrados marítimamente, estamos enclaustrados mentalmente cuando nos quieren generar en el debate ideológico y cerrarnos y no permitirnos ver el futuro de la patria.
0: Ahí están las declaraciones del presidente Rodrigo Paz, reiteramos, en este acto central del CEGIP, el lanzamiento del programa Marcando Huella por Bolivia. 10 de la mañana, 57 minutos. En otro orden de cosas, ayer la vicegobernadora de Santa Cruz ha cuestionado los recursos destinados al sistema de transporte por cable en La Paz, el teleférico, y afirmó que estos superarían el presupuesto de la gobernación en Santa Cruz. En una alusión, en un cuestionamiento muy grande del funcionamiento del teleférico. Pero hoy la empresa Mi Teleférico ha efectuado varias aclaraciones y muy pertinentes, por cierto. La empresa estatal de transporte por cable Mi Teleférico aclaró que los aproximadamente 5.500 millones de bolivianos que registra como patrimonio corresponden principalmente al valor de su infraestructura y activos y no representan recursos públicos disponibles ni un presupuesto anual. Rojas, que es director del teleférico, explicó qué patrimonio, presupuesto, ingresos, gastos y depreciación son conceptos financieros diferentes y que no se deben interpretar como si representaría dinero disponible para la empresa. Cuando se habla de los 5.500 millones de bolivianos de patrimonio de Mi Teleférico, no se está hablando de dinero disponible ni de un presupuesto anual. Estamos hablando del valor de una infraestructura y de activos públicos. La empresa señaló además que durante la última gestión, la diferencia entre sus ingresos y gastos permitió registrar un superávit aproximado de 10 millones de bolivianos, de acuerdo con sus estados financieros públicos. Respecto a la depreciación, Mi Teleférico explicó que se trata de un registro contable que refleja progresivamente la pérdida de valor de la infraestructura y el equipamiento durante su vida útil. En su caso, la empresa estima una depreciación anual de alrededor de 2.000 millones de bolivianos, considerando un patrimonio aproximado de 5.500 millones y una vida útil estimada de 40 años. La empresa indicó que su funcionamiento se financia con ingresos propios provenientes de la venta de boletos, espacios comerciales, publicidad, servicios y parqueos. Asimismo, aseguró que actualmente no recibe recursos del Tesoro General de la Nación, del Ministerio de Economía ni del Estado en calidad de subsidio para financiar su operación. Rojas agregó que Mi Teleférico cubre con recursos propios las tarifas preferenciales para estudiantes de 6 a 24 años, adultos mayores y personas con discapacidad. Según la empresa, este beneficio representa aproximadamente 220 millones de bolivianos. Mi teleférico genera sus propios ingresos para sostener su operación y además ha destinado aproximadamente 220 millones de bolivianos para cubrir el beneficio de las tarifas preferenciales, según el gerente ejecutivo de Mi Teleférico. La administración de la empresa informó que actualmente realiza procesos de auditoría y revisión institucional para transparentar su situación financiera, administrativa y operativa, además de precisar la composición de su patrimonio y los recursos que administra. Rojas sostuvo que es necesario diferenciar entre patrimonio, presupuesto y subsidio al momento de analizar las finanzas de la empresa. Mi Teleférico señaló que continuará trabajando en su sostenibilidad financiera y en la prestación del servicio de transporte por cable entre La Paz, El Alto y que conecta otras zonas en la ciudad de La Paz. Esta aclaración la efectuó a propósito del cuestionamiento que ha efectuado la vicegobernadora de Santa Cruz, quien ha cuestionado los recursos destinados al sistema de transporte por cable en La Paz, afirmando que estos superarían el presupuesto de la gobernación del departamento de Santa Cruz.
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2: Llamado de nacimiento Eli Robert Fitoussi, F.R. David es un cantante francés nacido en Túnez. Luego de probar con rock y como solista, no con mucha suerte, trabajó con Vangelis a principios de los 70, apareciendo como vocalista en algunas de las primeras grabaciones en solitario del músico electrónico griego. Luego se unió al grupo de rock Les Variations en 1974, la única banda francesa que firmó directamente con un sello estadounidense. Un productor llamado Dave Kerbs pensó que FR tenía potencial. Le pidió que escribiera canciones más melódicas. Entre las maquetas que tenía estaba Words, una canción suave que provocó reacciones fuertes, y finalmente le hicieron una oferta que no pudo rechazar y fue producida. El resultado está en tus oídos.

0: Desde 1982, Effort David con un tema que vendió más de 8 millones de copias en el mundo. Words.
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0: 11 de la mañana, 13 minutos. ¿Recuerda usted, Ricardo, la casa donde fue detenido Sebastián Marcet, que mostraba una serie de pasadizos, decían, de una vivienda a la otra, lujos, entre otros elementos que fueron reflejados en su momento, al momento de la detención de Sebastián Marcet?
1: Claro que sí, fue muy comentado, precisamente el inmueble donde habría sido capturado el narcotraficante uruguayo, una vivienda que, bueno, tenía, no sé si decirle muchas cosas secretas, pasadís, no sé, pero tenía ahí, obviamente, como un búnker, ¿verdad? Porque ahí es donde estaba uno de los más buscados en el país, incluso con la Interpol. ¿Tienen un destino positivo o en qué quedó su casa?
0: Esa casa, que se mostró en fotografías, videos y demás, va a ser una oficina antinarcóticos de la Fuerza Especial de Lucha contra el Narcotráfico. Wow. Se va a la policía.
1: Wow. Y está en un buen barrio, está en el barrio Las Palmas, Tercer Anillo.
0: Así es. A ver, de ser el refugio de Sebastián Marcet, esta vivienda pasa a ser oficinas antinarcóticos. Eso es lo que se convertirá el inmueble donde fue capturado el narcotraficante uruguayo. La vivienda fue dada en calidad de custodio a la Fuerza Especial de Lucha contra el Narcotráfico, procedimiento que empezó a concretarse la jornada de ayer. Vecinos de la zona del Tercer Anillo del barrio Las Palmas en Santa Cruz, próximo al mercado Abasto, reportaban movimientos en el lugar y denunciaban presunto robo de los bienes. Es decir, había gente que ingresaba, salía, y los vecinos decían: oigan, algo está ocurriendo en esa vivienda donde detuvieron a Marcet. Están robando las cosas. Sin embargo, se trataba, dicen, de operaciones de la Dirección General de Registro, Control y Administración de Bienes Incautados, DIRCABI. Es decir, DIRCABI ingresaba, salía, habían funcionarios que ingresaban, salía, que para los vecinos algo estaba ocurriendo y estaban robando las cosas de esta vivienda donde fue detenido Marcet. Para las autoridades, dicen, no, son temas operaciones, son trabajos que se efectúa desde DIRCABI. La asesoría de DIRCABI ha confirmado que el inmueble pasa en calidad de custodia para la Fuerza Especial de Lucha contra el Narcotráfico, institución que va a instalar sus oficinas en este lugar. El narcotraficante uruguayo Sebastián Marcet, el pasado 13 de marzo de 2026, cayó en manos de la policía y de la Administración de Control de Drogas, de la DEA, junto a un grupo de extranjeros, entre ellas su hermana Tatiana Marcet. Todos, excepto Sebastián, fueron enviados a la cárcel, mientras que el uruguayo fue expulsado a Estados Unidos, donde actualmente continúa detenido e investigado a la espera de su juicio. Bueno, esta vivienda polémica pasa entonces a formar parte de una oficina de la Fuerza Especial de Lucha contra el Narcotráfico, ante constantes observaciones de los vecinos que decían: se están robando las cosas de esa vivienda. Bueno, salieron al frente las autoridades y dijeron: bueno, que sea oficinas de la Fuerza Especial de Lucha contra el Narcotráfico en Santa Cruz.
1: Lo seguro es que van a estar muy cómodos.
0: Muy cómodos, ¿no?
1: Sí, porque era un inmueble que estaba sobre 900 metros cuadrados. Tenía 7 dormitorios, 3 suites, 4 salas, 2 cocinas, escritorio, un lugar para el churrasquito, garaje para 5 vehículos. Además, 20 casetas comerciales, dice, la construcción que se tenía para estas casetas con baño privado. O sea, es bastante grande. Lujosa en su momento, y como bien lo decía, ¿no? ¿Qué habrá pasado con todas esas cosas? ¿Estarán registradas? No, bueno, es una zona altamente comercial. Hablábamos del lugar, esto es en el Tercer Anillo, en la zona Las Palmas. Esta casa, que está sobre 900 metros cuadrados, una dimensión bastante grande, y bueno, que ahora se va a convertir en oficinas que ya han hecho conocer que van a ser para los antinarcóticos de la Fuerza Especial de Lucha contra el Narcotráfico. Bueno, a ver. ¿Qué se hará con esta casita?
0: No. A ver, a ver. Pero según los vecinos, según algunas autoridades, es una casa, como decía, con muchos lujos, valuada en mucho dinero.
1: Usted sabe un poquito de eso.
0: Principio,
1: ¿cuánto cree que es, más o menos?
0: Hablaban de millón y medio.
1: ¿De dólares?
0: De dólares. Wow. Hablaban de millón y medio, 2 millones. Incluso en determinado momento se habló de que era una vivienda que estaba rentada, que eran otros los propietarios, pero también, entre líneas, en esos momentos donde se efectuó esta intervención, decían que era un bien ya incautado anteriormente. Eso se decía.
1: Tenía su historial.
0: Exactamente. Pero ahí está, lo cierto es que ya a partir de ahora, la casa de Sebastián Marcet, donde fue detenido, ahora pasa a ser oficinas de la Fuerza Especial de Lucha contra el Narcotráfico en Santa Cruz.
1: Es increíble, ¿no? Y lo hemos hablado en algún momento acá en el programa, ¿no? Usted cuando va a sacar platita, una cierta cantidad, o a depositar, le piden pues, un montón de explicaciones de dónde es, por qué ha recibido ese dinero, todo eso. Y esta casa que está en más de $1,000,000, fácilmente, bueno, una la compra y listo, como si nada, no hay registro, por lo menos la curiosidad de saber de dónde sale tanta plata. Pero bueno, son cosas que suceden en el país y que a veces no tienen explicación y uno dice y piensa, tanta plata que mueve este tema del narcotráfico, ¿no se dan cuenta a pesar de estos controles?
0: ¿O no quieren darse cuenta?
1: Sí, yo creo que pasa por ahí, ¿no? Se ponen la venda en el ojo o en los ojos y listo, pasa nomás, pero $1,000,000, yo no sé cuánto será eso, no físicamente, nunca he visto, pero me imagino que es una cantidad apreciable para manejar, ¿no?
0: Y es una cantidad mínima de lo que se maneja en el narcotráfico. Hace instantes, Cristian Sánchez, que es abogado, experto en seguridad, nos decía, el Estado deliberadamente se ausentó de algunas regiones, de algunos lugares en el territorio boliviano, para que el narcotráfico pueda operar. ¿Qué importante sería la presencia del Estado en todo el territorio boliviano? Estamos con un nuevo gobierno, tenemos nuevas autoridades. Si realmente se quiere frenar el tema del narcotráfico, la delincuencia en nuestro país, debe haber presencia del Estado. Así lo ha solicitado el alcalde de San Ignacio de Velasco, escenario de los hechos de sicariato en los últimos días. Dice, pedimos presencia del Estado. Y ahí tomamos en cuenta lo que dijo el abogado y experto en seguridad, el doctor Cristian Sánchez, que decía el Estado deliberadamente deja espacios para que el narcotráfico opere con tranquilidad.

A ver, hablando de recursos económicos, hablando de narcotráfico, de mal manejo de los recursos del Estado, han revelado construcción millonaria sin uso y gasto de 60 millones en 420 funcionarios de la ANH. A ver, ¿qué dice este informe? Es mucho dinero. 60 millones de bolivianos en 420 funcionarios de la ANH. El viceministro de Transparencia, Lucha contra la Corrupción, Integridad Pública y Justicia, Yamil García, en el marco de la lucha contra la corrupción, ha revelado millones de bolivianos que se habrían destinado a construcciones sin uso y cuestionó que la Agencia Nacional de Hidrocarburos haya tenido 420 funcionarios que representaron un gasto superior a 60 millones de bolivianos, además de mencionar otros casos. A ver, uno de los casos mencionados está relacionado a una infraestructura destinada al Parlamento UNASUR, por la que, según señaló, existe un daño económico de 504 millones de bolivianos. Además, asegura que cuando se recibió la obra, UNASUR ya no existía. ¿Qué tal pagar semejante cantidad de recursos económicos? 504 millones de bolivianos. Destinado al Parlamento UNASUR, se entrega esta obra, pero UNASUR ya no existía. En este caso, ya se ha presentado, dice García, la denuncia ante el Ministerio Público. El daño económico es de 504 millones de bolivianos

tecnológica en yacimientos petrolíferos fiscales bolivianos el año 2025. Se destina 417 millones de bolivianos para este cometido. Es decir, vayamos con la tecnología, mejoremos los sistemas. Pero, en realidad, los despachos de combustible y la tarea que se efectuaba al margen de esta inversión era mediante hojas de Excel. Increíble. Haciendo un relevamiento de la asignación financiera que YPFB había programado desde el 2025 hasta el 2025, es decir, comienza el 2020 y se programan presupuestos y varias acciones hasta el 2025. Hemos encontrado, dice, que se ha asignado más de 417 millones de bolivianos en infraestructura tecnológica. Sin embargo, el mismo YPFB generaba conciliaciones de despachos de combustible en tabla de Excel. Entonces, ¿a dónde han ido a parar esos 417 millones de bolivianos? No hay ninguna implementación de sistema, de tecnología, y se pagó 417 millones de bolivianos. A ver, vayamos a otro caso. Hay otro caso en la ANH, donde se investigan responsabilidades relacionadas con la administración y la asignación de combustibles. Yamil García dice que en 2024 la entidad contaba con más de 420 funcionarios con ítem que causaban un gasto de más de 60 millones de bolivianos en recursos públicos. Pese a ese número de funcionarios, es decir, los 420, y al presupuesto destinado a sus salarios de 60 millones de bolivianos, la ANH habría dejado de cumplir una de sus funciones relacionadas con la programación y asignación de cupos de combustible. La ANH en 2024 tenía más de 420 funcionarios con ítem, que han significado más de 60 millones de bolivianos de recursos públicos. Pero no hacía su trabajo, por lo que se están generando las acciones no solamente en contra del personal que ha favorecido desvíos de combustible, contrabando y demás, sino también la responsabilidad al más alto nivel. La ANH debía generar un escenario diferente, pero por el contrario, se les pagaba a estos funcionarios con ítem, el Estado erogaba 60 millones de bolivianos para que la ANH fomente el contrabando, haga desvío de combustibles y además se genere otro tipo de recursos económicos vía corrupción. De igual manera, la autoridad de Estado dice que el viceministerio recibió información sobre posibles movimientos económicos de exautoridades en otros países mediante la adquisición de bienes y criptoactivos. Yamil García dice que Bolivia buscará incorporarse a mecanismos internacionales para realizar el rastreo financiero de esos recursos. Ese dinero que se llevaron, que desapareció a título de implementación de sistemas, de efectuar una tarea importante de optimización, de atención a la población y otros, nunca se aplicó. Pero esos recursos económicos, a decir de la autoridad de Estado, no estarían en Bolivia. Se habrían sacado del país en adquisición de bienes y criptoactivos. Bolivia está buscando los mecanismos necesarios a nivel internacional para efectuar un rastreo financiero de esos recursos. Nosotros recibimos información de que existirían exautoridades que en diferentes países habrían generado movimientos económicos a través de la compra de bienes, a través de criptoactivos. Sin embargo, Bolivia

0: no era parte de esa lucha transnacional. Y ahora sí, nos estamos incorporando en este escenario que va a favorecer a que no haya más desvíos de los capitales que son provenientes de hechos de corrupción.
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0: 11 de la mañana, 34 minutos. Seguimos con la información. Saludamos de inmediato al diputado Marcelo Solís, que es presidente de la Comisión de Derechos Humanos en la Cámara Baja. Diputado, gusto verlo y saludarlo. Buen día.
1: Buenos días, Raúl. Saludar a todos los que a través de tu programa. Y aquí prestos, me vas a disculpar, justamente soy en carretera rumbo a Viacha a dejar algunos víveres, ¿no? Solidaridad también a lo que ha pasado en estos días.
0: No se preocupe, no se preocupe. A propósito de este tema de los regimientos, la comisión, usted como presidente de esta instancia, ha efectuado un trabajo de visita, de recopilación de información para ver la realidad en la que se encuentran los regimientos del ejército en nuestro país. ¿Ya se tiene algunos resultados, alguna información preliminar? Diputado, por favor, háblenos sobre este tema.
1: Sí, efectivamente, antes de que sucedan estos conflictos y sobre todo estos hechos que son fructuosos para la vida boliviana, hemos realizado inspecciones a 5 centros militares en el departamento de Tarija, Cochabamba, El Beni, La Paz, y tenemos otros registros más que vamos a realizar. Y denotamos algunos informes preliminares. Lo primero es la crítica situación en que se encuentran. Mira, en Cochabamba, en este momento de crisis, tenemos 10 helicópteros que han sido adquiridos con un monto millonario. De los 10, 8 se encuentran parados porque no tienen el overhaul, creo que se llama, que es un mantenimiento, y 2 han sido siniestrados, es decir, no puede ser utilizada en este momento que existen conflictos o las necesidades que tenga la población. Pero eso es un factor. Hay otros factores más duros. Hemos podido evidenciar, mira, el prediario que tienen los conscriptos es de 6 bolivianos con 60 centavos. Es decir, que desayunan, almuerzan y cenan con ese monto. Más aún, y lo más terrible, son las condiciones con las que viven. No tienen botas de combate, no les han dotado, no tienen cascos, no tienen indumentaria, no tienen armamento, no tienen mosquiteros en lugares donde hace calor, los colchones datan hace más de 20 años, los colchones hace 10, 15 años, las sábanas de uso son hace más de 15 años. Las condiciones de los lugares donde pernoctan son realmente inhumanas, y es que en los últimos años nos hemos olvidado de las fuerzas militares, y encima tenemos varias denuncias, algunas denuncias sobre violaciones, algunos conscriptos. Hemos podido ver también esta denuncia sobre supuestos tráfico de órganos o muertes, y esto va acompañado de otro factor más para concluir. En Tarija, en el Regimiento Segundo de Ingeniería Méndez, si no me equivoco, se tiene un cupo en una unidad de ponte de 65 conscriptos, lo mínimo que debería tener, y hasta la fecha, hasta la anterior semana, solamente tenían 8 conscriptos inscritos. Entonces, esto denota varias falencias, y más ahora que se habla de un posible estado de excepción, y más aún ahora cuando se habla de la intervención de las fuerzas militares para hacer frente a estos carteles internacionales organizados que están haciendo mucho daño en Bolivia con estos sicariatos y otras acciones.

0: varios lugares del territorio boliviano a estos regimientos. Hemos restablecido la comunicación de diputado. Ahora, ¿a qué se debe estos extremos? ¿Presupuesto? ¿Falta de información? ¿Qué ha podido indagar, diputado, al momento de visitar estos regimientos en nuestro país?
1: Primero, esto no es un problema que data de hace 10 meses, un año, dos años. Esto es un problema por las cifras que te he dado de la dotación de equipo, que data hace más de 20 años. A mí, seguramente me da la impresión, esto también ha sido pensado, sistemático, es decir, se han estado fortaleciendo las organizaciones sociales y se ha dejado en una total indefensión a las fuerzas, para mí, como he dicho, fuerzas desarmadas, y que, lógicamente, en momentos de conmoción social, cuando se requiera, según mandato constitucional, que éstas puedan a defender la patria. No estoy hablando de una guerra civil, una posible guerra, sino estoy hablando de factores como el estado de excepción o el estado de sitio, y puedan hacer prevalecer los derechos y garantías constitucionales o lo que establece la democracia en el país, no tengan las condiciones. Existe un total olvido por parte de las autoridades. Pero este informe preliminar no solamente se va a quedar en papel. Nosotros ya estamos alistando, y lo hicimos antes de que ocurra todo esto. El día de mañana tenemos una sesión en la Comisión de Derechos Humanos. Vamos a convocar una petición de informe oral al ministro Oviedo, como también al ministro de las Fuerzas Armadas, para que puedan explicarnos por qué esta dejadez y qué acciones se van a realizar. Hemos visto que Bolivia últimamente ha suscrito dos acuerdos. Uno, el tema del reforzamiento de las fronteras, para coadyuvarse con países fronterizos. Y también lo que significa este acuerdo que se tiene con el tema de Estados Unidos, para poder ver también el financiamiento, para poder dotar de equipamiento a las fuerzas militares. Y también lo mismo pasa en las fuerzas policiales, ¿no? La crecida de la ola de violencia en el país denota debilidades. Mientras los organismos criminales, llámese los carteles, están avanzando con tecnología, con recursos, con armamento, están... las fuerzas policiales y militares están andando a pie, y eso denota la poca presencia del Estado ante las necesidades y, ante todo, al precautelar el Estado de Derecho en el país.
0: Es muy delicado lo que usted nos menciona, es decir, deliberadamente se habría generado este escenario en los regimientos de parte del nivel político de anterior gobierno del MAS, para que no puedan generar un escenario en algún momento de conflicto. Es decir, en nuestros regimientos, el ejército está desarmado al momento por, reiteramos, una actitud deliberada, diputado.
1: ¿Qué podemos esperar? Que en los últimos 20 años el país ha tenido un boom económico y ha significado en varias partes grandes inversiones. Estoy dando datos reales. 20 años que no se cambian los cárteles. 15 años que no se dota de colchones, no se dota de armamento. ¿Qué explicación podría tener esto cuando se supone que los que estaban en estado de gobierno deberían haber dotado a las Fuerzas Armadas para el caso de que sea requerido para el uso de las fuerzas militares en estos casos, como es el caso de los carteles o los estados de excepción, o el hecho de que exista el tema de Viacha? No teníamos ni un avión, tenemos 10 helicópteros parados por falta de mantenimiento. Entonces, esto tiene que ver una responsabilidad, porque las fuerzas en su momento no han tomado las previsiones, y te he dicho de un aspecto totalmente personal. Me da la impresión que lo que se pretendía era constituir armas totalmente desarmadas, porque se ha estado fortaleciendo. Tú has visto a los movimientos sociales, se les ha dotado de vehículos, de inmuebles, se les ha dado todo lo que han pedido, pero a las fuerzas militares, solamente al alto mando militar los han engreído, y el resto de la tropa está en estas condiciones. Creo que te he remitido fotografías para que veas las condiciones, para que la población pueda conocer la situación en la que se encuentran estos establecimientos militares, y creo que es importante de una vez por todas tomar una posición de Estado, porque si no, las Fuerzas Armadas dejarían de cumplir ese rol constitucional, y muchas familias han tomado la decisión de pagar una libreta militar y no así fortalecer las Fuerzas Armadas de un país que cada vez tiene más problemas en el tema tecnológico y en el tema de equipamiento y en el tema de asumir la responsabilidad constitucional mandada por la Constitución en casos de emergencia.
0: Al momento, diputado, es muy sensible el poder contar con las Fuerzas Armadas, con efectivos militares, tomando en cuenta que, por ejemplo,

0: El alcalde de San Ignacio de Velasco pedía militarización, lo mismo el gobernador de Santa Cruz, presencia del Estado en varios municipios, más allá de los acuerdos que usted también hacía referencia, fronteras seguras entre Bolivia y Brasil. Es decir, ¿estamos desprovistos de los elementos necesarios para dar una lucha frontal al narcotráfico y también salir a las calles en determinados momentos que el Estado así lo determine?
1: Sí, tocas un ejemplo claro. Lo que pasa en San Ignacio de Velasco, mira, aquí tengo algunos datos. En San Ignacio de Velasco se ha reportado una relación, se tiene aproximadamente 40 policías para una población de 60 mil habitantes con una frontera tan amplia donde el narcotráfico está actuando, los carteles están actuando. Entonces, ¿cómo podrías tener una protección por parte de los efectivos policiales con un número tan pequeño de efectivos policiales? Te doy otro dato, he estado en Cobija hace más de un mes o menos de un mes. En la cárcel, en el centro penitenciario, no recuerdo el nombre, están conviviendo en régimen abierto algunas personas que pertenecen a estos carteles de alta peligrosidad, están conviviendo con los privados de libertad y yo no sé por qué no escapan, porque no se tienen ni las condiciones logísticas, ni las condiciones, no se tienen torres de control, no se tienen policías, creo que es un policía para cada 80 privados de libertad. Esa es la condición en la que vive el país. Es totalmente lamentable. Y si tuviéramos que recurrir a las fuerzas militares, ahí tienes algunas imágenes, tienen un tolete, no tienen ni siquiera el equipo, las armas reglamentarias, no tienen ni siquiera las botas de combate. Hace 2 años están remendando, las sábanas están remendadas. Entonces la pregunta es, con 6.60 para que desayunen, almuercen y cenen, ¿tú crees que tienen las fuerzas necesarias para ir a enfrentar a un crimen organizado que cuenta con todos los elementos tecnológicos y recursos económicos para poder generar caos en el país? Yo creo que la respuesta es no, no se tienen las condiciones y el Estado tiene que entender de una vez cuál es el rol constitucional de las Fuerzas Armadas.
0: Ahora, con estos 660 de bolivianos, ¿qué alimentación, qué consumen? ¿Cuál es la realidad en los regimientos, diputado?
1: Bueno, hemos podido verificar que tienen un menú, hacen los mayores esfuerzos los comandantes, porque no te olvides que el comandante está a cargo y es el responsable de todo esto, hacen los mayores esfuerzos, elaboran sus propios panes, algunas verduras que producen ellos en los mismos lugares, pero incluso el material de homenaje, que lo debes tener en las imágenes, está totalmente destruido. La población no sabe de esto, porque lamentablemente muy pocos pueden ingresar a hacer estas inspecciones y ver la realidad con la que se encuentran los militares. Y estamos encima con varias denuncias que deben ser esclarecidas. He hablado sobre una presunta violación en Cochabamba, que creo incluso que ya está en la justicia ordinaria, a un conscripto, o lo que ha ocurrido en Cobija, o lo que ocurrió recién en Tarija, está investigando. Pero en ese caso quiero ser muy objetivo, porque nosotros estamos recabando toda la información como comisión para dar un informe como corresponde. Ya convocamos al ministro para este tema, Oviedo, a nuestra comisión, pero ahora vamos a volver a convocar para que vea. No sé si ellos no han visto, no sé si no van, no sé si no han podido, tienen un informe, pero me gustaría que vean estas fotos, estos informes, para que vean la deplorable condición en la que se encuentran nuestros conscriptos y nuestras fuerzas militares.
0: Diputado Solís, tenemos justamente este material, este video. Queremos escuchar, queremos que la población también comparta junto a nosotros el material que usted nos ha enviado. Vamos al audio ambiente, por favor, Ricardo.
2: Se ha hecho la inspección que corresponde y se ha podido pedir la apertura a lo que es el buzón de quejas, ¿no? Hemos encontrado una queja ante un acto y vamos a pedir que uno se revise periódicamente. Es una presunta agresión que existe por parte de un antiguo, pero estas medidas deben ser cortadas desde el comienzo, porque aquí prácticamente lo están acusando de 3 agresiones a otros 3 conscriptos. La situación debe ser revisada de manera periódica para evitar que esto vaya agravándose. Entonces vamos a pedir también que se tomen las acciones que correspondan. En este momento le vamos a colocar conocimiento al comandante de esta denuncia, que viene con agresiones físicas, no a uno, sino a 3 personas, para que se pueda darle.
0: Diputado Solís, este material, este trabajo que usted ha efectuado, de alguna forma, más allá del conducto regular, ¿ha puesto en conocimiento de las autoridades, del propio ministro de Defensa, o será el escenario indicado la Asamblea Legislativa para que se pueda conocer la realidad de los regimientos?
1: En ese trabajo hemos sido muy responsables. Hemos emitido, dentro de los instrumentos parlamentarios que tenemos, hemos emitido minutas de comunicación, que son recomendaciones, y hemos puesto en conocimiento de las autoridades la situación, las denuncias, y sobre todo hemos pedido que asuman acciones inmediatas. Lamentablemente, lo tengo que decir, no hemos recibido respuesta alguna, pero a la no respuesta a este mecanismo constitucional que nos da, que nos faculta para hacer estas minutas, bueno, no nos queda más que no ir a la petición de informe oral, perdón, escrita, sino directamente oral, convocarlos en la comisión, porque estos hechos deben ser de una vez atendidos de una manera responsable por parte del Estado. Y bueno, hay que también establecer los roles. Nuestro rol es estrictamente de fiscalización y de gestión, y en ese trabajo constructivo queremos ayudar a las fuerzas militares, a los conscriptos, a todo el personal para que tenga las condiciones necesarias. Mira el tema de ese helicóptero. ¿Cuántos millones significa ese helicóptero? 10 helicópteros parados, todos siniestrados. Hasta ahora no se me ha informado si el seguro se ha hecho cargo. Hasta ahora no sabemos cuántos millones significa el mantenimiento de ese overhill. ¿Y quién queda perjudicada? La población, porque no podemos utilizar en labores importantes que requiere Bolivia.
0: Estos helicópteros, diputado, fueron adquiridos para la lucha contra el narcotráfico. ¿Cuál era el objetivo de la adquisición de estos helicópteros según la información que usted ha recibido?
1: Según lo que hemos recibido, tenía que cumplir varias funciones. Uno era lucha contra el narcotráfico, pero también en caso de necesidad o asistencia en alguna región del país. Y hay que discutir esta unidad. No recuerdo el nombre en este momento. Perdón un minuto, ¿qué es?
3: Es la unidad Santiago, Apóstol Santiago.
1: Apóstol Santiago tiene esa finalidad, justamente es una unidad militar que cumple esta función. Entonces, si los 10 helicópteros están parados, ¿qué está haciendo el resto del personal? Son preguntas que tenemos que hacernos porque no es criticar, no es gestionar caos, pero estas deben cumplir una función porque es un gasto importante para el Estado. Estoy seguro que también se debe seguir pagando los seguros de estos helicópteros. Son carísimos, pero ¿de qué nos sirve pagar un seguro si ni siquiera podemos volarlos porque no tenemos los recursos de los overhead para poder colocarles en funcionamiento y sobre todo ya sea utilizado contra la lucha contra la corrupción, perdón, contra el narcotráfico o por las necesidades del pueblo boliviano?
0: Es importante este trabajo, diputado, de fiscalización. Ese es el rol que tiene cada parlamentario desde la Asamblea Legislativa Plurinacional. Habrá que saber también si se ha destinado presupuestos en este prediario que tienen en los regimientos, porque en muchos casos, diputado, se ha conocido que se destinan presupuestos, pero se pierden en el camino y no llegan al destinatario final, podría generarse una gran cantidad de recursos. Este es el objetivo también, se va a indagar este tema, no queda solamente en mostrar a la población lo que está ocurriendo, reiteramos, un trabajo importante, se va a profundizar esta fiscalización, diputado.
1: Lo que estamos tomando nosotros es un trabajo muy responsable. En estos 8 meses hemos realizado varios trabajos. Esta comisión ha sido muy responsable. Y uno de estos temas ha sido porque queremos sacar un informe final de recomendaciones que sirvan para poder cambiar esta coyuntura en el país. Vamos a seguir profundizando. Es parte de las peticiones de informe que tenemos, el tema de los recursos que han sido asignados en los últimos años a estos regimientos militares y sobre todo es el ámbito constructivo de poder mejorar las condiciones. Pero no se va a quedar una simple inspección como muchos lo han hecho. Estamos elaborando no solamente de los regimientos militares, también tenemos un informe muy importante de lo que corresponde a los centros penitenciarios. Es dura la realidad, dura la realidad. Y con muchas situaciones que deben ser atendidas y en el menor tiempo posible, estamos proponiendo desde esta comisión y espero que pueda ser posible una cárcel modelo donde puedan ser trasladados varios de estos privados de libertad que tienen sentencias por narcotráfico, por delitos mayores y así empezar a diferenciar lo que ocurre en Bolivia, porque también se están vulnerando derechos y garantías de varios sectores. Hay que hablar de lo que significa también el prediario en las cárceles, hay que hablar de lo que significa también las situaciones humanas en las que viven. Es harto, es mucho trabajo. Yo creo que en otra entrevista podríamos abarcar lo que son, en este caso, las unidades en los centros penitenciarios. Hoy nos concentremos en el tema fundamental que son las Fuerzas Armadas y la seguridad del Estado.
0: Lo comprometemos, diputado, para que en el próximo contacto hablemos del régimen penitenciario sin descartar la investigación que se efectuó en determinado momento, la existencia de corrupción. Hay niveles de hacinamiento muy grande, de abuso, pero paralelamente son centros que se genera recursos económicos para quienes están a cargo de el nivel del control en las cárceles de nuestro país. Dejamos abierta esa posibilidad, diputado, le dejamos que cumpla con las actividades, con este trayecto hacia el municipio de Viacha. Coméntenos, para ir cerrando ya esta entrevista, ¿cuál es el objetivo de la visita al Regimiento Bolívar, a los vecinos en Viacha, por favor?
1: Bueno, inicialmente nosotros hemos querido ser muy responsables, nos unimos al dolor de las familias, tanto militares de la población que ha sucedido este hecho. Este tema no es correcto, no es justo por la memoria de los que están pasando terror en este momento y sufrimiento. Lo que sí, hemos hecho un aporte personal desde mi presidencia, estamos llevando víveres, creo que estamos llevando quintales de arroz, estamos llevando agua, otras vitallas más de manera personal, un pequeño aporte, pero es un aporte en beneficio de este sector y un compromiso. El compromiso principal es de que vamos a ser vigilantes de una investigación para que pueda esclarecerse los hechos, pero también llevamos el apoyo de esta comisión para que estas unidades militares cambien su realidad y que el gobierno atienda de manera responsable y tome las previsiones en esos casos que no pueden volver a suceder en el país. Es solamente eso, y es una función más que todo humanitaria y de respeto a las víctimas y respeto al pueblo de Viacha.
0: Diputado Marcelo Solís, presidente de la Comisión de Derechos Humanos, le agradecemos por este contacto con la radio. Fuerte abrazo, buen día.
1: Gracias, el agradecido soy yo. Muy buenos días, hasta luego.

0: 11 de la mañana, 55 minutos. ¿Qué está pasando con este encuentro de seguridad en Santa Cruz? El comandante nacional de la policía está participando de este evento. Se ha activado este Consejo Departamental de Seguridad Ciudadana, como mencionábamos a la iniciación de este programa, en una perspectiva de acciones concretas frente al avance del crimen organizado y los hechos delictivos que están afectando el departamento de Santa Cruz. El gobernador, Juan Pablo Velasco, dice que la convocatoria del Consejo está en el marco de sus atribuciones. Han arribado varias autoridades, representantes de la policía. Escuchemos parte de las declaraciones del gobernador de Santa Cruz al momento de dar la bienvenida, al momento del desarrollo de este Consejo Departamental de Seguridad Ciudadana.
1: Creamos la industria de los mototaxistas y del delivery en Bolivia hace más de 10 años, en 2013, y ha crecido mucho, ha generado mucho empleo, ha generado mucho, mucha economía, mucho movimiento económico para nuestro país. Hay más de 150.000 entre repartidores y mototaxistas en el país. He tenido la suerte de participar en la creación de eso. Es una industria que, por supuesto, ha traído mucho dinamismo.
0: En este evento, recordemos, está participando la policía, el Ministerio Público, Fuerzas Armadas, representante del Gobierno Nacional. El gobernador dice que uno de los principales desafíos es fortalecer las labores de inteligencia para identificar a las personas que organizan, financian y reclutan a personas para actividades criminales. Necesitamos inteligencia para identificar quiénes son los que están organizando todos estos actos delictivos, quiénes los financian también, quiénes son los que reclutan a los jóvenes, quiénes están organizando estos asesinatos. Necesitamos que el Estado llegue con toda su fuerza a este municipio, a esta provincia, a esta zona de Santa Cruz, refiriéndose a San Ignacio de Velasco. La autoridad también puso el foco en la situación de la Chiquitanía, una región que, además de concretar actividad productiva y turística, tiene un peso importante en la identidad del departamento. Duele decirlo, pero la Chiquitanía se está convirtiendo en una zona roja del país, y antes no lo era. Es una zona que alienta al país, una zona con un potencial muy grande, con un atractivo turístico impresionante, con un potencial de inversión también internacional que tanto necesita nuestro país. No puede ser que todo este trabajo que estamos haciendo para mostrar que Santa Cruz es un potencial de inversión, un polo internacional de inversión en el agro, se empañe con estos temas, lamentablemente. Asimismo, mostró su malestar que los habitantes de municipios fronterizos como San Ignacio de Velasco y San Matías vivan actualmente en un escenario de temor debido a los hechos de violencia registrados en esas zonas.
2: La Cruz, 16 de septiembre de 2026, ordenando que la seguridad ciudadana contribuye a una responsabilidad fundamental del Estado y una competencia concurrente que exige la coordinación efectiva entre todos los niveles del gobierno. Que los recientes asesinatos y hechos de sicariato y de violencia armada registrados en Santa Cruz, particularmente en los municipios fronterizos y San Ignacio de Velasco, constituyen a una seria amenaza para la seguridad del Estado, la tranquilidad y la vida de la población. Que la gravedad y reiteración de estos hechos evidencian la necesidad de adoptar medidas inmediatas, extraordinarias y sostenidas, fortaleciendo la prevención, inteligencia, investigación criminal, control territorial y prevención efectiva del Estado. Que los resultados alcanzados de la lucha contra el crimen organizado no han sido efectivos en consecuencia y se requiere una revisión de las estrategias de seguridad ciudadana. Por tanto, el Consejo Departamental de Seguridad Ciudadana de Santa Cruz, presidido por el gobernador del departamento en ejercicio de sus atribuciones legales, resuelve: artículo primero, declarar prioridad departamental la lucha contra el sicariato y el crimen organizado, disponer de la prevención y la lucha contra el sicariato, narcotráfico, violencia armada y crimen organizado constituye una prioridad inmediata de las acciones de seguridad ciudadana del departamento de Santa Cruz mediante las fuerzas del Estado Público, Policía y Fuerzas Armadas. Artículo segundo, exigir a las autoridades nacionales la intervención militar y policial en la lucha contra las organizaciones criminales ligadas al narcotráfico en el departamento de Santa Cruz, creando un comando conjunto de lucha contra el crimen organizado, cuya base principal se establecerá en San Ignacio de Velasco, para ser activado por un plazo de 6 meses, pudiendo ser extendido 12 meses más con efectivos policiales y militares.
0: Parte de las declaraciones del gobernador Juan Pablo Velasco respecto al tema de seguridad ciudadana, evento que se desarrolla en Santa Cruz. Hemos concluido con este espacio de noticias de primera mano. El compromiso de siempre, si Dios lo permite, estaremos mañana a partir de las 9 horas. En instantes, el resumen de las noticias. No olvide visitar nuestras redes sociales, La Paz Media 96.7. Nos vamos mañana. El compromiso de estar nuevamente junto

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Inútiles amigos en todo el país y el mundo, buenas tardes, bienvenidos. Es Enlace Informativo Central a partir de este momento hasta las 12:30. Bienvenidos, comenzamos.

0: presidente Rodrigo Paz destacó la modernización del Servicio General de Identificación Personal, SEGIP, como parte de su propuesta para reducir el papeleo y agilizar los trámites, al afirmar que estas medidas buscan acabar con el Estado tranca. En ese contexto, vinculó la transformación del Estado con los cambios económicos que, según señaló, están siendo debatidos en el Parlamento, entre ellos el rol del Banco Central y la unificación del dólar.
1: Esto que está haciendo hoy día el SEGIP es acabar con el Estado tranca, es parte de la derrota del Estado tranca, es parte de la derrota del papeleo, es parte de la derrota de la trampa, de la corrupción, es parte de la derrota de quitarme el Estado tiempo a mí cuando tengo que ir a hacer una gestión y que me pongan en una fila y esperar horas y horas hasta que me atiendan y me puedan dar mi identidad, que ya la tengo, solo que me la tienen que certificar. Ese es el Estado tranca que tenemos que derrotar. Hoy día el Parlamento, esta semana el Parlamento está jugando un papel fundamental para el giro de lo que queremos hacer con el país. Empieza el debate de una visión de medidas económicas que se han ido tomando sobre el rol del Banco Central, sobre la unificación del dólar, sobre tener claridad en la economía, hacia dónde vamos. Este mismo mes, el año pasado el dólar estaba en 18.50 y hoy está por debajo o está en 10.50, no sé en cuánto habrá cerrado ayer. ¿Cuánto? 10.15. Pero el año pasado estaba en 18.50 y ahora está en 10.15. Y para algunos es una tormenta estar en 10.15. Pero cuando estábamos en 18.50 no había tormenta.
0: El presidente cuestionó el gasto de 300 millones de dólares en un satélite y lo comparó con el uso de antenas para ampliar la conectividad en distintos puntos del país. Durante el lanzamiento del programa Marcando Huella por Bolivia, sostuvo que estas alternativas permiten avanzar hacia un Estado con mayor agilidad y modernidad, en contraste con lo que denominó Estado tranca.
1: Estaba leyendo la cantidad de servicios que va a dar, no solo que esto es 24/7, la eliminación de filas que será progresivo, la reducción de tiempo en temporada alta, la seguridad de datos, cobertura del 100% del territorio nacional. Aquí quiero dar un punto. ¿Para qué se gastaron 300 millones de dólares en un satélite que no funciona cuando puedes tener una antenita que te conecta como Starlink en cualquier punto del mundo? Esa es la diferencia entre el Estado tranca y un Estado que tiene una visión de agilidad, modernidad. 300 millones en un satélite y ahora SEGIP agarra una antena y se pone en cualquier punto de Bolivia para sacar tu identidad. Eso es extraordinario y son decisiones correctas para acabar con el Estado tranca. Por eso significa una conexión de Internet 100% garantizada, acceso a los derechos, en general marcando huella por Bolivia.
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0: 12:12, el diputado Freddy Camacho de APB Súmate afirmó que existe mucha infiltración de funcionarios del anterior gobierno en entidades estatales y cuestionó el liderazgo del presidente Rodrigo Paz y del vicepresidente Edman Lara. Además, sostuvo que Lara debería renunciar en lugar de plantear un referéndum revocatorio.
1: Yo creo que vamos a necesitar mucha entereza, especialmente la gente que dirige ANH, que dirige a Cimientos, el ministro de Hidrocarburos. Tienen que ser gente especial, pues, porque tienen que estar bien preparados técnicamente y políticamente, tienen que ser firmes. Hay mucha infiltración de la gente del gobierno anterior que están saboteando, ¿no? Están saboteando, pero bueno, tenemos que vencer. Todo eso tiene que vencer. Lamentablemente nuestro gobierno, nuestro presidente tampoco tiene el liderazgo que hubiéramos querido, ¿no? Yo digo, el pueblo se ha equivocado al elegir a Rodrigo Paz y Edman Lara. Pero ya lo hemos elegido, entonces tenemos que cargar con ellos y solo podemos liberarnos de ellos si en 2 años y medio hacemos el referéndum revocatorio. Y eso, para eso tampoco tenemos mucho dinero, no estamos aquí para gastarnos. El vicepresidente Lara dice, yo me ofrezco para que me hagan referéndum. Debías denunciar directamente si ya no quiere estar, ¿no? En lugar de estar ahí haciendo gastar el dinero de los bolivianos.

0: 12:13, Manfred dice que el estado de excepción fue muy light, pero que su bancada apoyará la ampliación. El líder de Súmate y alcalde de Cochabamba, Manfred Reyes Villa, consideró este miércoles que el primer periodo de estado de excepción se aplicó de una manera muy light o suave, pero ratificó que su bancada en la Asamblea Legislativa apoyará la ampliación de esa medida para mantener la paz en Bolivia. Nuestra bancada va a votar por ampliar el estado de excepción, porque yo llamo a ampliar la paz en el país para evitar otros 53 días de bloqueos, porque hay gente violenta y radical que se está preparando para golpear al país, a la economía, a los emprendedores, decía. El estado de excepción fue decretado el 20 de junio de 2026 por 90 días, después de un paro de 53 días con bloqueo de carreteras, que dejó muertos, desabastecimiento y una mayor crisis en el país. El próximo viernes se cumplirá el plazo inicial del estado de excepción y el gobierno emitió el pasado 14 de septiembre otro decreto que establece su ampliación de manera excepcional por otros 90 días. Pero esta medida tiene que ser avalada por la Asamblea Legislativa, que sesionará en la tarde de este miércoles para poder aprobar o rechazar la medida de ampliación. El gobierno quiere ampliar el plazo porque hay constantes amenazas de reactivación de las medidas de presión e incluso en algunas regiones del país ya se violó el estado de excepción con bloqueos esporádicos de carreteras. El gobierno va a tener que hacer respetar la medida porque ahora ha estado muy suave, muy light, este tema del estado de excepción. Si hay movimientos agresivos, seguramente van a tener que actuar porque ellos también tienen que cumplir la ley. No es nomás hacer un estado de excepción y dejarlo ahí, no. No tiene que hacerlo, tiene que hacer cumplir, afirmaba Reyes Villa. Por otra parte, el ex vocero presidencial Alex Contreras ha cuestionado que el estado de excepción se aplique en todo el territorio nacional y sostuvo que el gobierno debería realizar una planificación que sea estratégica para poder focalizar la medida según las regiones y también según las circunstancias.
1: Yo veo, mira, en estas dos medidas del vecino país del Ecuador y en el nuestro, en el primero organizado, seguramente planificado estratégicamente, focalizado y ubicado en 8 de las 24 provincias, pero en el país estamos hablando de todo el territorio nacional, 90 días, acá 60 días, entonces creo que existen diferencias muy marcadas porque se trata, lamentablemente, Raúl, en estos 10 meses de gestión de un gobierno improvisado, que quiere nuevamente imponer este estado de excepción en todo el territorio nacional. Por ejemplo, existen grandes diferencias en Pando, en Tarija o en el Beni, seguramente con el trópico de Cochabamba o en algunas regiones del altiplano de La Paz, pero el gobierno debería tener esa capacidad de hacer una planificación estratégica focalizada y decir, señores, se dicta el estado de excepción en estas regiones por tales motivos. Yo creo que más que un beneficio para el país, un estado de excepción es un perjuicio en el desarrollo económico, en lo que significan los ingresos a nivel interno, la capacidad de respuesta que se tiene con países del exterior, porque precisamente genera un impacto negativo un estado de excepción.
0: En este tema del estado de excepción, el diputado Gabriel Corbera de Unidad sostenía que antes de ampliar el estado de excepción, el gobierno debe presentar a la Asamblea un informe sobre los resultados de la primera medida, los recursos utilizados, las intervenciones realizadas y el avance de las investigaciones. También ha afirmado que la solución a los problemas del país pasa por el consenso, el diálogo y la atención a los sectores sociales.
2: Que antes de poder hablar de la ampliación del estado de excepción, se debe de elaborar un informe. Ese informe debe de ser presentado a la Asamblea con puntos bastante específicos. ¿Cuántas personas han sido utilizadas durante el estado de excepción? ¿Cuántos recursos económicos? ¿Dónde se ha intervenido? ¿En qué estado están
3: las investigaciones con las personas que han sido aprehendidas? ¿En qué estado están las querellas o las denuncias penales en contra de los dirigentes que por acción, omisión o por una voluntad intrínseca de la protesta han dejado que más de 15 personas mueran en carretera? Entonces, todos esos detalles los debemos de conocer en primera instancia. Una vez se apruebe o se rechace este informe, recién podemos estar hablando de una ampliación del estado de excepción, y esa ampliación también debe de tener elementos que nos digan por qué debemos de ampliar, en qué momento, cuáles son los informes de inteligencia, cuáles son los verdaderos riesgos. Recordemos que un estado de excepción es una medida reactiva. Cabe decir, no va a solucionar nuestros problemas. Quienes van a solucionar nuestros problemas es el consenso y el diálogo y atendiendo a los sectores. En este primer informe que nos digan, ¿qué han hecho en 90 días para traer, pues, a, por ejemplo, el magisterio que ayer salió en marcha y que en el país a nivel nacional va a estar en marcha el día de hoy también en cacerolas vacías? Entonces, este tipo de situaciones son las que realmente debió el gobierno en su momento ajustar para evitar que octubre sea como un fantasma y nos haga creer que algo malo va a pasar o nos van a derrocar el gobierno.
0: Por su parte, el ministro de Trabajo, William Bascopé, reconoció que un estado de excepción no permite proceder con una reforma de la Constitución Política del Estado. Sin embargo, aclaró que no se impide avanzar en preparativos y el diálogo político. Bascopé se pronunció en un contexto donde políticos como Jorge Tuto Quiroga advirtieron que la reforma constitucional es urgente y que no se podría desarrollar durante un estado de excepción ampliado, puesto que la misma Carta Magna lo impide. En entrevista reciente, el ministro aclaró que no se inicia el procedimiento de reforma constitucional durante un estado de excepción, pero nada impide que se hagan los preparativos previos. Nada impide el sentarse y en una mesa de diálogo hacer el preparativo y ver qué artículos se pueden llevar adelante para reformar, enfatizaba el también abogado constitucionalista. El gobierno está solicitando ampliar el estado de excepción por 3 meses más y la decisión está sujeta a la aprobación de la Asamblea.

0: 12:21, seguimos informando. El diputado Rudy Pantaleón del PDC afirmó que la bancada analiza la ampliación del estado de excepción, aunque reconoció que existen posiciones diferentes entre sus integrantes. Señaló que el país necesita trabajar ante la situación económica y cuestionó las medidas de presión, con bloqueos de carreteras principalmente. También pidió al gobierno tomar decisiones urgentes y dar señales claras de solución.
1: La posición de la bancada es de que se debe analizar para ampliar el estado de excepción. Si bien es cierto, la bancada misma está un poco fraccionada, podríamos decir. Hay algunos que tienen una posición diferente, pero creo que no hay otra salida. No hay otra salida que el país necesita en este momento. El país, el pueblo necesita trabajar, necesita, y la situación económica no es de las mejores y no podemos estar nuevamente en paros. Pero la pregunta es, ¿qué se hace contra aquellas personas que en pleno estado de excepción están bloqueando ya, haciendo medidas de presión, que están amenazando con nuevamente que una vez que se cumple el estado de excepción van a volver a las carreteras a bloquear? Entonces, ¿qué es lo que se hace contra esa gente? No es la mayoría del pueblo boliviano. Si bien es cierto, hay que reconocer que las cosas no están bien, que hay que hacer reajustes en el propio gobierno, hay que pedir al gobierno que tome decisiones también de señales claras de solución para el país, hay que hacerlo, pero creo que no es el mecanismo indicado bloquear las carreteras, bloquear las rutas, perjudicar a todo el pueblo boliviano que necesita trabajar ahora más que nunca cuando la situación económica no es de las mejores.
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0: Doce con 23 minutos. Ante el avance del crimen organizado y el narcotráfico, el criminólogo y experto en seguridad Cristian Sánchez, a través de La Paz Media, cuestionó la falta de un plan de acción.

permanecen en el tiempo e incluso se incrementan. Y digo que son soluciones muy temporales, muy postizas, porque en el plano de la realidad lo que ocurre es que se desplazan 100 o 200 policías, ahora van a colaborar militares, pero están solamente 2 semanas en San Ignacio, en Trinidad o en Guayará. Estos policías o estos militares eventualmente tienen que volver a sus lugares de orígenes donde originalmente trabajan y finalmente estos espacios territoriales nuevamente están a expensas del crimen organizado.

12:25. Juez ordena el traslado del expresidente Luis Arce a un centro oncológico y dispone a revisar su situación jurídica. El juez 15 de sentencia penal anticorrupción y contra la violencia hacia la mujer de La Paz, Carlos Alberto Moreira, ordenó al gobernador del penal de San Pedro dar cumplimiento a la acción de libertad presentada por la defensa del expresidente Luis Arce Catacora. De acuerdo con la orden judicial, el expresidente será ingresado al Hospital Arcoíris de la Ciudad de La Paz y deberá permanecer en resguardo policial durante su internación. Arce permanece con detención preventiva en el penal de San Pedro desde diciembre de 2025 por una investigación vinculada con el caso Fondo Indígena. La audiencia constitucional se realizó el pasado 11 de septiembre, fue planteada por Luis Marcelo Arce Mosqueira, en representación sin mandato de Luis Alberto Arce Catacora contra el juez de instrucción en lo penal, Ramón Castro. Según la resolución del juez Moreira, concedió la tutela ordenando la internación inmediata de Luis Arce Catacora en un centro oncológico para que reciba tratamiento adecuado hasta que los especialistas dispongan su alta por restablecimiento de su salud. Una vez dada el alta médica, el detenido preventivo deberá retornar al centro penitenciario de San Pedro, señala el documento. Asimismo, ordenó que el juez cautelar, accionando señale a la audiencia para poder resolver la situación jurídica del imputado, considerando medidas más favorables de acuerdo al estado de salud del exmandatario. Se indica además que la audiencia deberá ser oral, pública y contradictoria en el plazo que establece la jurisprudencia constitucional. El traslado deberá realizarse con escolta policial, siendo régimen penitenciario el responsable de ejecutar la acción ante la situación que Arce sigue siendo un detenido preventivo.

0: 12:28, la diputada Helen Patiño del PDC consideró que no corresponde ampliar el estado de excepción porque, según afirmó, el país está tranquilo, aunque existe molestia por la falta de diésel, gasolina y alimentos. Señaló que la situación económica, política y social genera incertidumbre y pidió al gobierno dar respuestas para poder garantizar tranquilidad en el país.
1: Hay que ver si realmente corresponde, porque son en estados extremos, en tiempos extremos, coyunturales, donde se tiene que ver el tema de excepción. Y en ese momento no corresponde, tenemos un país tranquilo, pero sí la gente está molesta. Y está molesta porque no se cumplieron las promesas. No hay diésel, no hay gasolina, no hay alimentos, y vamos a escasear con los alimentos porque no pudieron cosecharlos. Los agricultores, ¿y por qué? ¿Por qué no pudieron cosechar? Porque no hay diésel, y eso es triste. Nos estamos enfrentando a una situación realmente caótica. Encima se viene este préstamo, contrato, convenio que hicieron con el FMI, que es otra situación caótica, porque no se le está consultando al pueblo lo que realmente debe de ser. Porque la gente necesita certidumbre, necesita verdad, necesita un sinceramiento en varias cosas, en el tema político, social y económico. Y mientras no se respondan estas tres facultades que hacen un gobierno, que hacen la certidumbre para una Bolivia tranquila, definitivamente va a haber conflicto.

0: 12 del mediodía, 30 minutos. Con esa información le ponemos punto final a esta entrega informativa. Te agradecemos por la audiencia. 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También nuestra página web para que usted pueda estar informado a cada momento, www.fmlapaz.bo, nuestra aplicación La Paz Media y nuestra frecuencia para la ciudad, La Paz Media FM 96.7. Dicho esto, será hasta mañana. Muchas gracias por la atención. Permiso.
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